0: La Iglesia presentó a Argentina con el Papa la canción oficial para la visita de León XIV. La Conferencia Episcopal Argentina anunció en las últimas horas la pieza musical compuesta por Gabriel Alejandro Moyano Angelini y Gustavo Moyano Angelini, ganadores de un concurso nacional lanzado en el mes de agosto. La Conferencia Episcopal Argentina anunció en las últimas horas la canción oficial de la visita del Papa León XIV al país, titulada Argentina con el Papa León, obra de los compositores Gabriel Alejandro Moyano Angelini y Agustín Moyano Angelini, seleccionada a través de un concurso nacional convocado el pasado 7 de agosto.
1: Información general.
2: Información general.
0: El gobierno se prepara para un mal dato de la pobreza por el impacto de la inflación y apuesta a revertirlo sin cambiar el rumbo económico. La Casa Rosada prevé una suba de entre 2 y 3 puntos en el indicador del primer semestre de 2026, tras el registro del 28,2% alcanzado a fines de 2025. El gobierno de Javier Milei se prepara para recibir un dato adverso sobre la evolución de la pobreza en Argentina. El Instituto Nacional de Estadísticas y Censos, INDEC, difundirá el indicador correspondiente al primer semestre de 2026 y, según se pudo saber de fuentes oficiales en Casa Rosada, anticipan un aumento de entre 2 y 3 puntos porcentuales respecto del 28,2% alcanzado durante los últimos 6 meses del año pasado. El director del Servicio Meteorológico Nacional advirtió sobre el impacto del fenómeno del Niño. Ya es el más intenso de los últimos 30 años. Pedro Dinieso explicó que alcanzará su pico en el mes de diciembre, pero advirtió que el mayor riesgo podría extenderse hasta abril de 2027. Las consecuencias económicas, sociales y políticas de un clima extremo podrían también estar en la mira. El director del Servicio Meteorológico Nacional, Pedro Dinieso, anticipó que la Argentina enfrenta durante los próximos meses las consecuencias de uno de los fenómenos del Niño más intensos de los que existen registros y advirtió que el periodo de mayor riesgo de tormentas e inundaciones podría extenderse hasta abril de 2027.
1: Información general.
2: Información general.
0: Gira por Nueva York. Milei se estará reuniendo con Netanyahu y disertará en el Club Económico antes de regresar a Buenos Aires. El presidente argentino estará dialogando con el premier israelí acerca de la crisis en Medio Oriente, mientras que aprovechará un almuerzo con banqueros e inversores para defender la soberanía de las Islas Malvinas, fijar posición sobre la inteligencia artificial y ratificar su alianza política con Donald Trump. Durante su último día en Manhattan, donde ya se siente el frío otoñal y oscurece más temprano, Javier Milei se estará reuniendo con Benjamín Netanyahu para analizar la crisis en Medio Oriente y almorzar en el Club Económico, donde estará ratificando además la soberanía nacional de las Islas Malvinas. Fentanilo mortal. Los 13 acusados vinculados al laboratorio HLB Pharma apelaron la aplicación de sus procesamientos. Las defensas expusieron sus argumentos ante la Cámara Federal de La Plata y cuestionaron la resolución del juez Ernesto Kreplak, que los vincula a la muerte de 90 pacientes. Ponen en duda esta cifra y la causa de las muertes. La alzada aún debe resolver el primer procesamiento resuelto hace un año. El expediente también sumó a 2 exfuncionarias. A lo largo de 1 hora 27 minutos y 50 segundos, el abogado Gastón Marano repitió una y otra vez la misma frase ante los jueces de la Cámara Federal de Apelaciones. Ese caso no se debió haber incluido. Se refería a pacientes fallecidos vinculados al fentanilo contaminado.
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0: Información general.
1: Con una incógnita del PRO, la Casa Rosada toma lista a los gobernadores para la Argentina Week en París. En medio de las negociaciones por las PASO, Milei, Karina y Santilli viajan la semana que viene al evento de promoción nacional. Los confirmados, los que están en duda y los que faltarán, también están en estudio. El gobierno está ultimando los detalles de la lista de gobernadores que se estarán sumando a la comitiva para la Argentina Week Edición París, que organiza desde hace meses y por lo que viajará a la Ciudad de Luz la semana que viene, donde estarán Javier y Karina Milei junto a Diego Santilli en medio de las negociaciones por la ambicionada eliminación del PASO. El evento vuelve a pintar el mapa de alianzas que el gobierno intenta sostener de cara a esta discusión. Máximo Kirchner suma recorridas en el interior del país y alimenta especulaciones con un perfil nacional. El líder de la Cámpora estará viajando a Chaco y San Juan en las próximas semanas. Su rol es clave en la relación de unidad, pero además sigue fría la relación con Kicillof. Máximo Kirchner cultiva un perfil nacional cada vez más evidente, reuniones privadas que tienen como objetivo la organización del espacio político y movimientos públicos que dejan ver su vocación de fortalecer su liderazgo dentro del kirchnerismo. A la luz de los hechos, es un delegado del poder de Cristina que está ganando terreno y representatividad en la conducción del esquema que le responde a la expresidenta.
2: Información general.
0: Información general.
1: El gobernador de Buenos Aires, Kicillof, cerró su paso por Nueva York, buscó despejar dudas ante fondos de deuda y evitó hablar de candidaturas. El mandatario provincial dejó una afirmación ante Wall Street: no habrá incumplimiento. Así buscó despejar dudas sobre los próximos vencimientos durante encuentros con tenedores de bonos y representantes de compañías que operan en la Argentina. El gobernador bonaerense Kicillof terminó su agenda en Nueva York, en la que la centralidad la tuvo la reunión orientada a brindar previsibilidad a los mercados y los acreedores de provincia de Buenos Aires. El mandatario evitó referencias a eventuales candidaturas y concentró sus intervenciones en la situación financiera provincial y nacional. Sindicatos consiguen un hueco en la agenda de León 14 y pulen el documento que le llevarán. Se conoce días después de la visita que le hicieron en el Vaticano, donde le transmitieron su mirada crítica sobre la situación social del país. Será un encuentro breve pero significativo, anhelado por muchos sectores. De a poco el país va entrando en un clima papista y todo el arco político se mueve para ser parte de la histórica visita de León 14. Los gremios consiguieron entrar en la apretada agenda y tendrán un encuentro el lunes 9 de noviembre en el marco de un evento de la UCA. Buscarán dar un golpe político y meter en la agenda papal las críticas a las políticas laborales y de ajuste de Javier Milei.
2: Información general.
0: Información general.
1: El presidente reivindicó sus políticas sobre inflación y seguridad. Somos los que más hicimos por los sectores vulnerables. En Nueva York, el presidente repasó sus casi 3 años de gestión al disertar en una conferencia organizada por la Fundación Federalismo y Libertad. Con el ajuste, en lugar de que la economía se hundiera como todos pronosticaban, la economía creció 6,7% en el primer año, con el récord de haber bajado la pobreza a la mitad. Sacamos 14 millones de personas de la pobreza, sostuvo Milei al iniciar su discurso en la conferencia Western Values Economics, organizada por la Fundación Federalismo y Libertad. Discapacidad. El oficialismo obtuvo dictamen de mayoría y la oposición insistirá con la prórroga. La Libertad Avanza contó con el aval de Neuquenza, Juan Salta y Misiones. Provincias Unidas pidió por prórroga. Cuestionamientos al gobierno y dudas respecto a lo que deba ocurrir con el proyecto cuando regrese el ministro de Economía de Nueva York. Una semana después del arribo de la Ley de Presupuesto 2027, la Libertad Avanza se lanzó con el dictamen de mayoría del texto que propone consolidar en un marco legislativo la declaración de emergencia en discapacidad. La oposición rubricó el despacho de la prórroga emplazada en el recinto y Provincias Unidas reclamó el incumplimiento de este emplazamiento por tratarse de un expediente que no se mencionó en el recinto.
2: Información general.
0: Información general.
1: Luis Caputo habló tras participar de la ONU. El nivel de inversiones en la economía real va a ser fenomenal. El ministro de Economía, Luis Caputo, acompañó al presidente en su discurso ante la ONU. El funcionario mantuvo en la previa reuniones con inversores. El ministro de Economía, Luis Caputo, sostuvo el rumbo económico del gobierno y expresó que las políticas que están llevando a cabo van a atraer inversiones en la economía real.
2: Información general.
0: Información general.
1: El presidente Javier Milei calificó a la ONU como una organización inútil y remarcó

0: que Malvinas es una causa nacional. El presidente volvió a poner en cuestión a Malvinas en el centro de su discurso ante la Asamblea General de la ONU y la definió como una causa nacional. Cuestionó el papel del organismo internacional frente a la disputa de soberanía por el archipiélago y los espacios marítimos circundantes y sostuvo que exista una brecha entre las resoluciones de las Naciones Unidas y su aplicación efectiva. Siempre es preferible decir una verdad incómoda sobre una mentira confortable, afirmó Milei al comienzo de su exposición.
1: Internacionales.
2: Internacionales.
0: El presidente chino Xi Jinping viajó a Estados Unidos después de más de una década y fue recibido por Donald Trump. El presidente de China, Xi Jinping, llegó a Estados Unidos para una visita de 3 días y fue recibido por Donald Trump al pie del avión en la base militar de Andrews, cerca de Washington, en un gesto inusual que refleja la importancia que la Casa Blanca atribuye al encuentro entre los mandatarios. El avión de aerolíneas estatales Air China aterrizó en Washington, en la base aérea donde se dispuso una guardia de honor integrada por militares con uniforme de gala y varios aviones de combate.
1: Internacionales.
2: Internacionales.
0: El Reino Unido cruzó el discurso de Milei en la ONU y defendió la explotación de hidrocarburos en las Malvinas. El Reino Unido salió a responder el discurso del presidente Javier Milei en la Asamblea General de la ONU, donde volvió a poner énfasis en el reclamo de soberanía sobre las Islas Malvinas y sostuvo que el desarrollo de los hidrocarburos es en el archipiélago y es legítimo. El Reino Unido no tiene ninguna duda sobre la soberanía sobre las Islas Malvinas y Georgias del Sur y las Islas Sandwich del Sur y las zonas marítimas circundantes de ambos territorios, sostuvieron en un comunicado los representantes británicos ante Naciones Unidas.
1: Deportes.
2: Deportes.
0: Franco Colapinto cerró su primer día de actividad en las calles de Bakú, quedó 11º y por detrás de Pierre Gasly. El primer día de actividad en el Gran Premio de Azerbaiyán tuvo a George Russell como el más veloz por amplio margen en ambas tandas. El corredor de Mercedes marcó 1 minuto 45 segundos 387 milésimas para superar a Max Verstappen por 400 milésimas y a Charles Leclerc por 404 milésimas. En la segunda sesión, su compañero Andrea Kimi Antonelli, ya en igualdad de condiciones tras el problema mecánico que sufrió en la práctica inicial, el británico volvió a imponer el ritmo de giro, 1 minuto 43 segundos 347 milésimas para ser el más rápido.
1: Deportes.
2: Deportes.
0: Una estrella mundial y una ex figura de Boca, los arqueros que River tienen en carpeta ante el interés europeo por Santiago Beltrán. La dirigencia negocia con el guardameta la renovación de su contrato que vence en diciembre de 2027. En medio, Manchester United e Inter Milan hicieron averiguaciones por su situación pensando en el futuro. Santiago Beltrán tiene 21 años, debutó en la selección mayor en un amistoso ante Honduras el pasado junio y lleva apenas una temporada como titular indiscutible en River Plate.
1: Deportes.
2: Deportes.
0: Marcelo Gallardo debutó como entrenador de Ecuador con una derrota 3-0 en un amistoso ante Corea del Sur. El técnico argentino dirigió su primer partido frente a la Tri Sangwon y comenzó con el pie izquierdo. Marcelo Gallardo comenzó su ciclo frente a la selección de Ecuador con un amistoso internacional ante Corea del Sur en el Estadio Mundialista de Sangwon, que terminó con un 3-0 a favor de los asiáticos. Uno de los principales temas a resolver por el flamante cuerpo técnico de la Tri será la falta de gol. En los últimos 5 partidos, incluido este amistoso con los surcoreanos, Ecuador solo anotó los 2 tantos contrarios.
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0: Un aplauso a Alex Campos, por favor, al señor John Lozano.
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ante el trono de la gracia, es perdonado, es levantado, es libre. 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

Let's go, G. Esto es Difícil Friends, del futuro al presente. A ver, en este episodio, Maynard One, junto a...

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2: 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Que te dé salud. Siempre te llevo en mis pensamientos. 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Te amo. 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
1: Cuando alguno de ustedes ore, hágalo a solas. Vaya a su cuarto, cierre la puerta y hable allí en secreto con Dios, su Padre, pues Él da de lo que se le pide en secreto. Mateo, capítulo 6, verso 6.
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2: Les aseguro que si tuvieran una confianza tan pequeña como un grano de mostaza, podrían ordenarle a esta montaña que se moviera de su lugar y los obedecería. Nada sería imposible para ustedes. Mateo, capítulo 17, versos 20 y 21.
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1: Bueno es Jehová a los que en él esperan, al alma que le busca. Lamentaciones, capítulo 3, verso 25.
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¿Qué tal, mis queridos amigos? Bienvenidos a esta nueva emisión de 100% Radio. Quiero compartir con ustedes un pensamiento. Está basado en Isaías capítulo 49, versículos 5 y versículo 8, que dicen así: Y ahora dice el Señor, el que me formó desde el seno materno para ser su siervo, para hacer que Jacob vuelva a él y que Israel se reúna con él, porque honrado soy a los ojos del Señor, y mi Dios ha sido mi fortaleza. Este pasaje, este versículo, habla de un trabajo que iban a hacer en conjunto el Padre Dios y Jesús como el Mesías, que dice que fue formado desde el seno materno para ser su siervo, para cumplir una misión, un propósito, y era hacer que Jacob vuelva y que Israel se reúna nuevamente con Dios. Este es el propósito de Dios, de restaurar su relación con toda la humanidad, de solucionar el tema del pecado para que el hombre nuevamente pueda tener una buena relación con él y atraer a todos hacia sí mismo. Y va a utilizar a su hijo Jesús. Dice, porque honrado soy a los ojos del Señor y mi Dios ha sido mi fortaleza. Y el verso 8 dice, así dice el Señor, en tiempo propicio te he respondido, en día de salvación te he ayudado, te guardaré y te daré por pacto del pueblo para restaurar la tierra, para repartir las heredades asoladas. Vemos aquí en este pasaje parte de la misión.

misión o del propósito que él iba a cumplir como Mesías, como Salvador de la humanidad. Entonces, vemos aquí en estos versículos una profecía que involucra al Padre y al Hijo, quienes en unidad saldrían para proveer el regalo de salvación que estaba desde un principio en el corazón de Dios, este regalo de salvación para toda la humanidad. Este pasaje dice que el Señor me formó desde el vientre para ser su siervo. Y esto se cumple en Mateo capítulo 1, versículo 20-21, cuando el ángel le dice a José: José, hijo de David, no temas tomarte a María tu mujer, porque lo que en ella ha sido engendrado es del Espíritu Santo, y dará a luz un hijo, y llamarás su nombre Jesús, porque él salvará a su pueblo de sus pecados. La confesión que hace el Mesías en estos pasajes también es algo profético, porque dice: mi Dios será mi fuerza. Esto es interesante, porque aquí lo que el Señor está diciendo es que cuando el Hijo dejara el cielo para encarnarse y tomar forma de hombre, funcionaría su vida, su ministerio, todo lo que él realizaría sería en base a la fe que él pondría en su Padre. Funcionaría por fe en el Padre Celestial. Y por otra parte, hay palabras tranquilizadoras del Padre que afirman que esta confianza que tiene en él le iban a proporcionar todos los recursos que él necesitaría para poder llevar a cabo esta misión de salvación. Así dice el Señor: en tiempo propicio te escuché y en el día de la salvación te ayudé, te guardaré. Entonces vemos aquí dos cosas importantes: Jesús, por un lado, llevando a cabo la misión de ser un siervo, de venir al mundo, encarnarse, tomar forma de hombre y funcionando por fe en el Padre Celestial. Y por otra parte, el Padre respaldando su ministerio, porque justamente Jesús ponía y depositaba toda su confianza en el Padre. Dice el libro de Filipenses capítulo 2, versículo 6, el cual, siendo en forma de Dios, no estimó el ser igual a Dios como cosa a que aferrarse, sino que se despojó a sí mismo, tomando forma de siervo, hecho semejante a los hombres, y estando en la condición de hombre, se humilló a sí mismo, haciéndose obediente hasta la muerte y muerte de cruz. Vemos claramente aquí la función de Jesús. Él era 100% Dios, 100% hombre, pero se humilló a sí mismo. Tenía una dependencia total del Padre Celestial. Él tomó la forma de siervo y desarrolló todo su ministerio confiando plenamente en Dios. Vemos esto en el ministerio que él desarrolla de enseñanza, de milagros, de maravillas. Dice Juan capítulo 5, verso 19, respondiendo entonces Jesús, les dijo: de cierto os digo, no puede el Hijo hacer nada por sí mismo, sino lo que ve hacer al Padre, porque todo lo que el Padre hace, también lo hace el Hijo igualmente. Vemos en el ministerio de Jesús cuánta dependencia él tenía del Padre Celestial. Él no hacía nada por sí mismo. Todo lo que él veía hacer al Padre, él lo hacía. Lo que él hablaba, lo que él enseñaba, sus palabras no son mías, sino del que me envió, decía Jesús. Entonces, qué interesante, mis queridos amigos, esta dependencia que vemos en la vida de Jesús. Esta humillación, porque él, siendo también Dios, no estimó ser igual a Dios como cosa que aferrarse, sino que se humilló y dependió de Dios mientras estuvo aquí en la tierra. Y el pasaje que habíamos leído de Filipenses capítulo 2, el verso 5, dice algo interesante: haya pues en vosotros este sentir que hubo también en Cristo Jesús. ¿Cuál era el sentir que tenía Jesucristo? Bueno, él se despojó de todo y había dejado de lado este ejercicio independiente de su deidad, y nos enseñaba a cada uno de nosotros cómo el hombre debe vivir. ¿Cómo es? Bueno, en humilde dependencia hacia la fidelidad de Dios. Tenemos que confiar en Dios, depender de Dios en todo lo que hacemos. Hemos llegado a un nivel
tan importante de conocimiento tecnológico. Tenemos tantas comodidades a nuestro alcance que posiblemente en las cosas cotidianas o en muchas cosas de nuestras vidas hemos olvidado la dependencia de Dios. Jesús nos muestra el modelo, nos enseña que debemos confiar en Dios en todo lo que hagamos. En cada cosa que realicemos, pongamos nuestra vida ante el altar y preguntemos al Espíritu Santo qué es lo más conveniente, qué es lo que debemos hacer. El libro de Santiago nos dice que no digamos vamos a hacer esto, vamos a hacer lo otro, sino si Dios quiere, negociaremos, viajaremos a aquel lugar. Esto nos habla de depender de Dios, de estar conectados con Dios constantemente y a pesar de tener experiencia en algunas áreas de nuestras vidas, en determinadas cosas que ya hemos realizado con anterioridad, necesitamos siempre ir a Dios y preguntarle cómo hacer, qué debemos hacer, escuchar la voz de Dios. Dice el libro de Apocalipsis que el que tiene oídos para oír, oiga lo que el Espíritu dice a las iglesias. Esta es una de las claves que encontramos allí en el libro de Apocalipsis, oír la voz del Espíritu Santo. Y hoy en día necesitamos más y más ser guiados y aprender a depender cada día más y más de Dios. Confiar en Dios en el ministerio, por ejemplo, como lo hizo Jesús, nada hacía ni nada decía si no escuchaba al Padre hablar o si no escuchaba la dirección justa de Dios para hacer esto o lo otro. ¿Cuántos ministros a través de los años han aprendido algún tipo de metodología o realizan cosas por costumbre y no se han tomado el tiempo de decirle, Señor, esto es lo que vos querés que yo haga en este tiempo? ¿Esta visión, este proyecto es lo que tú tienes para esta iglesia, para mi ministerio hoy en día? Tal vez en su momento era lo que Dios te dijo. Tal vez hace muchos años atrás, cuando buscabas con insistencia la voz, la guía de Dios, Él te habló. Pero bueno, te quedaste con eso y hoy sigues de la misma manera sin tomarte el tiempo o el trabajo de preguntarle, Señor, ¿sigo por este camino? ¿Sigo haciendo las cosas de esta misma manera? Recordá que, por ejemplo, Jesús en su ministerio nunca hizo todo de la misma forma. En una oportunidad sanó a los enfermos de una manera, luego de otra, y cada situación que él enfrentaba la encaraba de una manera distinta. ¿Por qué era esto? Porque él no aprendía metodologías, sino que él aprendió a escuchar la voz y a depender totalmente de su Padre Celestial. En el trabajo, en la familia, en el área de la salud. Qué importante sería que aprendamos a depender de Dios, preguntarle a Él qué es lo que quiere para cada área de nuestras vidas y comenzar a funcionar de acuerdo a eso. Seguramente que nuestra vida sería totalmente diferente. No cometeríamos tantos errores, no andaríamos por la vida de fracaso en fracaso, perdiendo el tiempo en cosas y actividades que no producen ningún tipo de provecho. No, mi querido amigo, seríamos más productivos, viviendo una vida más asertiva, victoriosa, poderosa en Dios. Pero cada uno de nosotros tiene que tomar esta decisión. Recuerdo que hace algunos años atrás, en el área de los negocios, un empresario contaba que el país estaba en una situación muy buena, donde había muchas ventas, donde las cosas funcionaban bien, y de pronto él sintió que Dios le decía que no venda, que esa mercadería la guarde. Y él pensó, pero bueno, esto no es una buena idea. Por mis años de experiencia en el rubro y saber cómo están las cosas en el país, esto es ilógico. Pero él oyó la voz de Dios, tomó esta decisión de hacerle caso al Espíritu Santo, y al cabo de un tiempo hubo una gran crisis en todo el país, y las cosas comenzaron a aumentar en precio desmedido. Bueno, la cuestión es que al cabo de un tiempo su capital creció enormemente, se triplicó o mucho más también, y todo por hacer caso a lo que Dios le decía, aunque parecía ilógico y no entraba dentro de los parámetros o de los consejos que un asesor comercial te daría. Y a pesar de que este hombre también tenía ya experiencia en todo esto, él

Pidió confiar en el Espíritu Santo y esto trajo una gran bendición económica para su vida. Y así, mi querido amigo, mi querida amiga, cada área de nuestra vida tenemos que ponerla a los pies del Señor. Confiar. Porque Jesús nos dejó el ejemplo, nos estaba dando el ejemplo para que nosotros entendamos cómo debemos vivir. Y esto es en humilde dependencia, confiando totalmente en la fidelidad del Señor. Confiar en Dios es una gran aventura. El Señor quiere dirigirte y quiere que, así como Jesús completamente dependió de su Padre Celestial, nosotros también aprendamos a hacerlo de esta manera. Seguramente nos vamos a evitar un montón de situaciones que tal vez hoy estamos viviendo y sufriendo porque en su momento no hemos aprendido o no hemos puesto esas cosas a los pies del Señor. Vamos a orar. Padre del cielo, te doy gracias porque tú nos dejas un ejemplo a través de Jesús, un modelo a seguir, y es que debemos vivir en humilde dependencia, confiando totalmente en tu fidelidad. Tú, Señor, nos quieres guiar día a día en todas las cosas que tenemos que hacer, y si hay cosas en las que posiblemente te hemos dejado a un lado, no las hemos puesto a tus pies y por eso hoy estamos fracasando, te pedimos perdón, nos arrepentimos y a partir de ahora queremos comenzar enfocados en ti, dependiendo de ti. Y decir así como dijo Jesús, nada podemos hacer por nosotros mismos, sino que lo que el Padre nos guíe, eso haremos. En el nombre de Jesús, amén y amén.

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¿Qué tal mis queridos amigos? ¿Cómo están ustedes? Es una alegría poder compartir este espacio y este momento junto a todos aquellos que están acompañándonos en este espacio informal de 100% Radio. Muy bienvenidos a esta serie de charlas. Esta es la segunda parte de la charla que tuvimos con el título Dios no es el causante de tus problemas, sino que Él es la solución a tus problemas. Esto es muy importante, muy interesante que podamos comprenderlo, ya que hay una idea de que Dios es el que nos causa los problemas. Yo comenté que hablando con una persona en determinado lugar me dijo que no seguía al Señor porque los problemas y las dificultades que tenía que atravesar, o las pruebas a veces eran muy, muy fuertes, pesadas, y que esto era un impedimento para que esta persona pudiese seguir al Señor. Claro, y habíamos dicho que es difícil amar y seguir a alguien que, según pensamos nosotros, utiliza su poder y su influencia para lastimarnos. Pero no es así. Dimos algunos ejemplos, hablamos algunas cosas importantes en la primer charla y hoy quiero continuar con el tema del aguijón del apóstol Pablo. Algunas personas toman este pasaje o esta situación que vivió el apóstol para decir de que Dios nos envía enfermedades para mantenernos humildes, para

tratar con nosotros, así como le envió un aguijón al apóstol Pablo para que él aprendiera una lección. Vamos a comenzar estableciendo algunos fundamentos acerca de lo que es la enfermedad y vamos a ver por qué Dios no puede utilizar o no va a utilizar la enfermedad para enseñarnos algún tipo de enseñanza. Vamos a comenzar leyendo el Salmo 103, versos 2 y 3, que dicen así: Bendice, alma mía, a Jehová, y no olvides ninguno de sus beneficios. Él es quien perdona todas tus iniquidades, el que sana todas tus dolencias. Este salmo es un salmo profético que estaba hablando justamente de lo que Jesús iba a lograr en la cruz. Él allí iba a perdonar todas nuestras iniquidades, sanar todas nuestras dolencias, como Primera de Pedro 2:24 nos enseña, quien llevó él mismo nuestros pecados en su cuerpo sobre el madero, es decir, Jesús, y por cuya herida fuisteis sanados. ¿Sí? Jesús llevó él mismo nuestros pecados en su cuerpo sobre el madero y por cuya herida fuimos sanados. 100% Radio. Amigos queridos, a través del sufrimiento, el sacrificio y la muerte y la resurrección de Jesús, el mundo tiene acceso a una redención completa, una redención que toca cada aspecto de la vida de la persona. Involucra la parte del espíritu, el alma y el cuerpo. Dios pagó un precio muy alto por la rebelión que el hombre había hecho al pecar, al desobedecer a Dios, y el hombre fue separado de la vida divina, y a través de la fe en la palabra de Dios y la fe en Jesucristo, el hombre nuevamente es heredero de los beneficios de la salvación. Se apropia de todos estos beneficios que fueron logrados en la cruz. Y uno de los beneficios más preciosos que existe para el cristiano es la sanidad física. Durante los 3 años y medio que Jesús ministró antes de su muerte, él se preocupaba por la salud de aquellos que lo seguían. Una y otra vez la Biblia declara que él sanaba a todas las personas que venían a él, y en varias ocasiones Jesús declaró que fue la fe del enfermo la que le sanó. Acá vemos dos cosas importantes. Primero, que Jesús sanaba a todos. Fíjate esto. Vamos a ver lo siguiente. Entendamos esto. En ninguna parte del Nuevo Testamento vemos que cuando una persona se acercaba a Jesús para buscar o recibir un milagro, nunca Jesús les realizó una entrevista para ver si esta enfermedad que estaban atravesando o esta opresión de parte del diablo, porque esto es lo que dice el libro de los Hechos, que Jesús estuvo sanando a los oprimidos por el diablo, porque Dios estaba con él. En ningún momento Jesús dice, bueno, vamos a hacer una entrevista, vamos a ver si esta enfermedad es de parte de Dios, porque vos tenés que aprender una lección, porque no sos humilde, porque esto, porque lo otro. No, en ningún lugar vemos eso, sino que Jesús sanaba a todos. Y la Biblia lo habla claramente, que él sanó a los oprimidos por el diablo. Las enfermedades son de parte de Satanás. Y los enfermos de aquella época, como los enfermos de hoy, necesitan algo, y es fe. ¿Sí? Porque cada uno de estos enfermos que se acercaban a Jesús, en varias oportunidades Jesús les dijo que por tu fe has sido sanado. Y hoy es lo mismo. Necesitamos tener fe. Fe, una fe firme, una fe bien cimentada en lo que es la voluntad de Dios. Y sin esta certeza, es imposible recibir la respuesta que uno está buscando. Dice Santiago 1, 6 y 7, pero pida con fe, no dudando nada, porque el que duda es semejante a la onda del mar, que es arrastrada por el viento y echada de una parte a otra. No piense, pues, quien tal haga, que recibirá cosa alguna del Señor. La fe que sana se basa en la revelación de lo que Jesús hizo para nosotros en la cruz. Lo repito nuevamente. La fe que sana se basa, se afirma, se sustenta en la revelación de lo que Jesús hizo

0: hizo por nosotros en la cruz. Así como la fe que salva se basa en ese mismo momento de redención, en lo que Jesús logró en la cruz, también la sanidad se basa en lo que Jesús logró en la cruz. Dice Isaías 53, versos 4 y 5, estos son uno de mis versículos favoritos constantemente, los estoy pronunciando, los estoy declarando en mi vida, y dice así: ciertamente llevó Él nuestras enfermedades y sufrió nuestros dolores, mas Él herido fue por nuestras rebeliones, molido por nuestros pecados. El castigo de nuestra paz fue sobre Él, y por su llaga fuimos nosotros curados. Lo que sucedió en esa cruz no representa, mi querido amigo, un sacrificio parcial o incompleto. Todo lo contrario, es un sacrificio completo, es un sacrificio total. Por eso cuando Jesús muere, dice, antes de morir, sus palabras fueron: consumado es, ya está todo hecho. No hay cosa.
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4: Margarita McAllister se lanzó para competir por la gobernación de La Pampa y busca unir a la oposición. La dirigente del PRO cuestionó el bajo crecimiento económico, reclamó mayor valor agregado para materias primas y planteó cambios en el esquema impositivo.
5: Somos tres personalidades fuertes, podría decirse, en los tres partidos que conformamos o que podríamos conformar la alianza, el radicalismo con Martín Berongaray, que es el que se presentó en la elección anterior, Adrián Rabier, que es el vocero presidencial, como vos decís, que fue diputado nacional electo el año pasado, y Marita McAllister por el PRO, presidenta del Tribunal de Cuentas.
6: Mira vos.
5: Conocedora de las políticas públicas y de la administración pública en la provincia de La Pampa.
7: Marita, ¿cuáles son las principales necesidades o las principales preocupaciones allá en la provincia?
5: En realidad nosotros somos una provincia, no podría decir desordenada, es una provincia ordenada que funciona con un justicialismo de hace 43 años. Y yo digo ordenada porque entran 100 y salen 100. Nosotros tenemos esa propaganda a nivel nacional de una provincia ordenada, pero decimos que estamos teniendo una provincia muy cerrada, muy alambrada, con poco crecimiento. Tenemos 360.000 habitantes, imaginen, en toda la provincia, con un territorio muy extenso y poca densidad de población, y la verdad que hay varios desafíos, y el mayor desafío...
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4: El gobierno ubica la economía en el centro de la reelección, pero mantiene diferencias sobre el programa. Pese a las observaciones de un sector del ala política en torno a determinados indicadores, Javier Milei reafirmó el rumbo de cara a los comicios de 2027. Con el correr de las semanas, el gobierno refuerza la centralidad del programa económico y lo ubica como una de las principales claves de cara al objetivo de lograr la reelección del presidente Javier Milei.
1: Deportes.
3: Deportes.
4: Con un gol sobre el final, la selección argentina sub-19 le ganó 1-0 a Perú y se clasificó a la final de los Juegos Sudamericanos. El elenco dirigido por Diego Placente logró el pase a la definición por la medalla de oro. La selección argentina sub-19 logró ayer el pase a la final de los Juegos Sudamericanos en el Estadio Marcelo Bielsa, sede del Club Atlético Newell's Old Boys en Rosario. La albiceleste se impuso 1-0 ante Perú con gol de Santiago Espíndola sobre el final del juego y consiguió el pase a la definición por la medalla de oro.
1: Hasta aquí.
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1: Si anduvieras en mis decretos y guardaras mis mandamientos y los pusieras por obra, yo daré lluvia en su tiempo, y la tierra rendirá sus productos, y el árbol del campo dará su fruto. La trilla alcanzará la vendimia, y la vendimia alcanzará la sementera, y comerán de pan hasta saciarse, y habitarán seguros en la tierra, y yo daré paz en la tierra, y dormirán, y no habrá quien los espante, y haré quitar de la tierra las malas bestias, y la espada no pasará por su país, y perseguirán a sus enemigos, y caerán a espada delante de ustedes. Levítico, capítulo 26, verso 3.
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la creación. Eres Dios de esta tierra y de mi corazón. Tus bondades nunca fallan, grande es tu fidelidad.

me separará del amor de Dios que es en Cristo Jesús, Señor nuestro. Con sus palmas, declara conmigo.

Escuche la palabra de Dios. Romanos capítulo 8. ¿Quién nos separará del amor de Cristo? Y pregunta el apóstol, ¿tribulación? ¿Angustia? ¿Persecución? ¿Hambre? ¿Desnudez? ¿Peligro o espada?

Termina en el versículo 37 declarando: antes en todas estas cosas somos más que vencedores por medio de aquel que venció por nosotros.

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4: Damián Arabia negó una ruptura entre Milei y Bullrich, pero advirtió: Patricia tiene votos propios y eso le da representación. El diputado de La Libertad habló acerca de las diferencias en el presupuesto.

0: cuestionó la falta de información sobre discapacidad y anticipó un proyecto para resolver el conflicto en el Congreso.
1: Para nada, Patricia es la jefa de bloque del oficialismo en el Senado de la Nación. Eso hay que tenerlo claro y todo lo que hace y todo lo que dice, que para mí es muy importante, es precisamente para fortalecer al gobierno. Cuando vos tenés una elección como la que tuvimos en el 2023, donde Javier Milei fue electo en la segunda vuelta con el 55-56% de los votos, pero la realidad es que muchos de nosotros que lo votamos en la segunda vuelta, en la primera vuelta habíamos elegido por otra opción de cambio, que era el caso de Patricia. La opción de cambio que triunfó fue la de Javier, y nosotros estamos convencidos de que ese rumbo y ese cambio que está adelante en la Argentina tiene que continuar. Estamos trabajando todos los días para la reelección de ese rumbo, y por sobre todas las cosas estamos trabajando todos los días, claro, para que al gobierno le vaya bien. Con matices, tenemos miradas, tenemos algunas miradas de algunas cosas, y creo que Patricia es genuina y sincera cuando
2: ¿qué
1: habla.
2: ¿Qué pasó la semana pasada, Diego? Contanos qué ocurrió.
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4: Información general.
0: Otro gesto de un sindicato clave. La UOCRA cerró un acuerdo trimestral alineado con la pauta oficial. El gremio que lidera Gerardo Martínez firmó un aumento del 5,4% en tres tramos para el periodo septiembre-noviembre de 2026. La semana pasada, el sindicato de camioneros dio una señal similar con un incremento semestral. La Unión Obrera de la Construcción de la República Argentina firmó un aumento salarial que está nuevamente alineado con la pauta del gobierno. Consiste en un incremento del 5,4% remunerativo y acumulativo para el trimestre septiembre-noviembre de 2026.
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4: Deportes.
0: Flavio Briatore habló de la relación con la Pinto Gasly. Le dio un consejo al piloto argentino y dejó una advertencia a los fanáticos en redes sociales. El jefe de pilotos de Alpine planteó que no es aceptable que sus corredores pujen por posiciones en la carrera. Advirtió el comportamiento de los fans argentinos en redes sociales y dijo que Franco debe construir una relación sólida con el ingeniero de pista. Flavio Briatore, jefe de Alpine, brindó una entrevista a ESPN Argentina en la previa del Gran Premio de Azerbaiyán de Fórmula 1, donde tocó varios temas. La advertencia a los fanáticos argentinos por los mensajes en redes sociales. La disputa en pista de Franco Colapinto con Pierre Gasly no es buena, dijo, y elogió el rendimiento del corredor de 23 años. Necesita concentrarse más durante la carrera y construir una relación sólida con su ingeniero de pista.
3: Hasta aquí.
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Si tú has sido bendecido en esta noche, apláudale fuerte, por favor. Cante esta canción conmigo, si estoy contigo.

0: ¡No los oigo!
1: Gracias, Alex.
0: Cuando muchas veces pensé que esto iba a suceder, yo decía, en algún momento yo tendré que cantarle a Dios, en algún momento yo tendré que volver al principio donde todo empezó. Y les confieso algo, el año pasado, en el 28 de noviembre, salió mi disco y como siempre estaba acostumbrado a celebrar mi disco en medio de fiestas, de celebraciones entregadas al mundo, inadecuadas. Pasó diciembre, o sea, me cogió el lanzamiento del disco, me cogió diciembre, fue un mes muy turbio, muy difícil. Y el primero de enero fui a mi pueblo y de regreso venía tomando, pero muy consciente de lo que le iba a decir a los amigos que venían conmigo en el carro. Veníamos dos parejas y yo le dije a mi esposa, estoy cansado de esto, estoy cansado de ser un hombre que no es, porque me he dedicado a trabajar, me he consumido en esta vida. Y así llegué a mi casa diciéndole tantas cosas en reproche. Y al día siguiente me levanté, ella se acostó ese día y yo seguí la rumba, y yo me acosté como a las 7, 8 de la mañana, pero al día siguiente me tocaba salir a dar concierto y me levanté como si nada hubiera pasado y le dije, ¿sabes una cosa? Tú te vas conmigo para el concierto. Yo a mi esposa nunca la acostumbré a llevarla a mis conciertos porque mi gremio es muy pesado, el gremio de borracho, que le falten el respeto. O sea, todo el tiempo traté de blindar a mi esposa de no llevarla a los conciertos y ella se extrañó. Y dije, ¿me voy contigo? Sí, te vas conmigo. Y le dije, esta va a ser la última vez que me vas a ver tomando. Y ella se reía. Ella se reía. Y llegamos del concierto, me acosté a dormir, me levanté al día siguiente todavía muy tranquilo. Ella se fue para Miami, porque yo hace 3 años resido en Miami. Se fue el 5 de enero y yo el 5 de enero, el 7 apagué teléfonos. No le contesté más. Duré un mes sin hablar, sin mi esposa y sin mis hijos, tratando de buscarle una salida a todo esto. Y primero comenzaron mis fuerzas. Comencé a liberarme del resentimiento, del orgullo, del ego. El ego me dominó durante muchos años. La plata me absorbió. Y yo comencé a liberar el ego y dije yo, wow. Sin todavía haber clamado a Dios, todavía no había clamado a Dios. Todo lo estaba haciendo con mis fuerzas. Y cuando comencé a buscar de Dios, cuando comencé a pedir perdón, cuando comencé a decir, ya estoy cansado de esto, quiero esto, y comencé a llamar a las amigas con las que andaba, y comencé a renunciar a ellas una por una, a otros amigos, a apartarme de esa vida. De un momento a otro, mi esposa se apareció aquí en Bogotá con mis 3 hijitos y me vio. Ella pensaba que yo me iba a separar de ella, que yo estaba pendiente de irme con otra mujer. Y fue lo contrario. Yo le dije, yo no quiero seguir contigo hasta que no esté bien, porque yo te he hecho sufrir mucho. Yo quiero volver a mi casa bien. Y ella no creía. Ella me vio bien físicamente, porque ya tenía un mes de no tomar. Llegaron los carnavales de Barranquilla y decidí volver a mi casa. Estando en mi casa, comencé a pedirle perdón a mi esposa y ya comencé a quebrantarme. ¿Por qué? Porque yo sentía que ya había liberado el corazón. Yo dispuse mi corazón y comenzó Dios a actuar. Y yo comencé a quebrantarme. Yo veía a mi esposa haciendo el desayuno y yo lloraba y decía, ¿por qué estoy llorando? Y yo veía a mis hijos y seguía llorando, y por cualquier bobada lloraba, porque ya yo comencé a sentir cosas que ya yo había perdido. Yo había perdido la sensibilidad. Y en esas cosas que te regalan a ti los fans, entre las cartas, las manillas, las gorras, las camisetas, las cosas, había un libro tirado por ahí. Y yo, Alex Campos, Poemas del Amor. Comencé a leer el libro de Alex y yo dije, ah, pero Alex se parece a la vida, Alex se parece a la mía. Somos músicos, viajamos, sentimos, nos cansamos. Y comencé a identificarme con tantas cosas tuyas, Alex, que yo comencé a sentir la presencia de Dios en mi familia, en mí, de una manera muy absurda, real, pasional. Comenzó Dios a identificarse, a hablarme por medio de muchas cosas, y enseguida yo me entregué al deporte. O sea, todos los hábitos que yo tenía antes me cambiaron. Hoy en día no puedo dejar de hacer deporte.

0: Y hoy en día me doy cuenta que Él me bendijo, no porque yo me haya portado bien, porque duré 14 años portándome mal. Y 14 años portándome mal, y 14 años Él dándome bendiciones, y yo pateaba la lonchera. Yo no le paraba bola a Él. Si me arrodillé 5 veces en esos 14 años, fue mucho. Yo no me arrodillaba. Pero hoy en día siento la necesidad de arrodillarme, de glorificar su nombre. Y a pesar de que al comienzo de sentir su presencia, comencé a sentir miedo, porque sentía miedo, porque yo quiero que los que me rodean, mi familia, gocen de este nuevo Silvestre. Pero también comprendí que si me toca partir, me voy en paz y me voy feliz. Ok. Tengo muchas cosas que contar. Yo sé que esta no va a ser la primera ni la última que voy a estar aquí con ustedes. Le confieso, búsquenlo. Él está esperando que lo busques. Es genial, es fantástico. Y no se desesperen, porque es en el tiempo de Él, no es en el tiempo tuyo. Ok. ¡Mua! Chao.
1: Extiende tus manos aquí. Señor, gracias por Silvestre. Yo te pido que tú le guardes. Rodéalo con tu sangre preciosa. Que Él pueda ser luz en medio de su entorno. Hoy lo bendecimos en el nombre de Jesús y declaramos: Silvestre Dangón, eres de Cristo. ¿Alguien dice amén?

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1: El plan económico está terminado, es un fracaso total. La dura crítica de Carlos Mazzlatón al gobierno de Milei. El abogado y analista político cuestionó la estrategia cambiaria y la tasa de interés y advirtió sobre la sostenibilidad del esquema económico de cara a 2027.
4: No, el plan económico está terminado, es un fracaso total. Pero no es que ahora fracasó, ya con los anuncios de diciembre del 2023, para los que tenemos historia financiera argentina, sabemos que esto no puede funcionar. Es un sistema contra los precios de mercado, determinado por el Estado, que te fija tipo de cambio y tasa de interés, y endeuda al país para mantener los números de tasa de interés y de tipo de cambio que ellos quieren. Esto te genera un país artificialmente caro en términos

0: términos de moneda dura, en términos de dólares, y esto genera destrucción de industria, destrucción de producción, recesión y desocupación, que es todo lo que estamos viendo ahora. El gobierno festeja por los números dibujados de inflación que tiene, que es una inflación reprimida justamente por tipo de cambio y con los manejos que ellos hacen interviniendo al mercado. Ya se hizo esto 3 veces en el pasado, 3 veces fracasó, ahora va a fracasar también. Después veremos las consecuencias políticas y electorales.
1: Cuando decís, perdón, que dibuja cómo, de qué manera dibuja la inflación.
0: No es que falsifica los números del INDEC. Si vos tirás el tipo de cambio para abajo y fijás la tasa de interés, estás determinando un modelo de precios que no es el que existiría naturalmente en un mercado libre.
2: Ahí el equipo económico te podría decir que si no hubiera comprado la cantidad de dólares que compró, el dólar estaría todavía más bajo.
0: Bueno, esto no es así. Ellos fijan el tipo de cambio y hacen todas las operaciones de mercado necesarias para que el tipo de cambio sea lo que ellos quieran, en este caso 1.500. Si ellos se retiraran del mercado y no tomaran deuda, no subsidiaran justamente el tipo de cambio tomando deuda permanentemente, el precio sería mucho más alto.
1: ¿Pero cuál sería la inflación real entonces? Si en las análisis.
0: La inflación real la vas a ver cuando este sistema económico de tipo de cambio artificial estalle y vas a ver como todos los precios suben y los precios van a subir menos que el dólar, pero los precios van a subir. Así como tuviste en los últimos 3 años que los precios subieron más que el dólar, ahora los precios van a subir menos que el dólar, pero van a subir.
3: Información general.
4: Información general.
3: Javier Milei en Estados Unidos. Escuchan hoy al peronismo y es como si nos hubieran entregado Suiza. Es irritante. El presidente defendió la solidez de su modelo económico durante un encuentro organizado por la Fundación Federalismo y Libertad. El riesgo país fluctúa y se aparecen boludos hablando por Nueva York. Sube en alusión al gobernador bonaerense Kicillof. Javier Milei defendió su programa económico y cuestionó a la oposición peronista durante la disertación organizada por la Fundación Federalismo y Libertad y el Instituto Republicano Internacional.
4: Deportes.
3: Ajedrez. Brillante actuación de Faustino Oro, ganó su partida y le dio el triunfo a la Argentina sobre Filipinas en las Olimpiadas de Ajedrez. El joven de 12 años lideró el equipo nacional en la séptima ronda del certamen. Faustino Oro obtuvo la única victoria de la jornada para el equipo nacional en el duelo ante Filipinas correspondiente a la séptima ronda de la 46ª Olimpiada de Ajedrez que organiza la FIDE en Uzbekistán. El resultado final quedó 2.5-1.5 a favor de Argentina. De esta manera se recuperó de la derrota sufrida el lunes ante Azerbaiyán.
5: Hasta aquí.
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5: En instantes, regresamos.

0: Si querés huesos más fuertes, dar un pequeño paseo en época de primavera en las primeras horas de la mañana ayuda a fortalecer nuestros huesos y nuestros dientes. En esta primavera, tenemos buenos consejos.
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100% Radio. ¿Qué tal, mis queridos amigos? ¿Cómo están ustedes? Es una gran alegría poder compartir este momento de 100% Radio, este espacio informal donde juntos somos edificados, somos bendecidos a través de la palabra de Dios. Es para mí un gozo poder compartir y estar con ustedes una vez más. Hoy quiero hablarte acerca del compromiso con Dios. Es una palabra que posiblemente no suene tan linda, no caiga tan bien. En muchos, esta palabra puede producir algún tipo de rechazo, en alguna manera, porque vivimos en una época en donde posiblemente no hay tanto compromiso. La gente no se quiere comprometer. Los jóvenes no quieren tomar el compromiso de un matrimonio. Las personas no quieren comprometerse o tomar responsabilidades en áreas laborales, por ejemplo, donde demanden tal vez cosas y se sientan de alguna manera atados, tampoco con las cosas de Dios. La gente no quiere tomar tan en serio las cosas de Dios, el compromiso con Dios. Simplemente buscan a Dios en los momentos que lo llegan a necesitar, pero luego sus vidas las viven prácticamente desconectados con las cosas de Dios. Pero ¿qué es lo que Dios quiere con respecto a todo esto? ¿Cuál tiene que ser nuestra actitud hacia Dios, hacia sus cosas? ¿Cuál tiene que ser nuestro nivel de compromiso con el Señor? Digo que esto puede llegar a producir algún tipo de rechazo porque fue lo que sucedió cuando Jesús empezó a hablar de compromiso con la gente. Vamos a leer un pasaje que nos ejemplifica bien esto y que seguramente nos va a ayudar a comprender qué es lo que Dios espera de cada uno de nosotros con respecto al compromiso. ¿Me acompañan? Lucas capítulo 14, versículo 25 y 26 dice así.

grandes multitudes iban con él. Y volviéndose les dijo: Si alguno viene a mí y no aborrece a su padre y madre y mujer e hijos y hermanos y hermanas, y aun también su propia vida, no puede ser mi discípulo. Es un pasaje interesante, un pasaje muy directo, por cierto, pero que nos deja unas enseñanzas importantísimas con respecto al compromiso, al verdadero discipulado. Porque aquí dice que el que no cumple con estos requisitos no puede ser discípulo. Jesús no busca seguidores, él busca discípulos, personas que se pongan a sus pies y estén dispuestos a ser discipulados, a ser transformados, a ser cambiados por medio del Espíritu Santo, de su palabra. Y él no quiere simplemente simpatizantes. ¿Conoces los simpatizantes? Aquellas personas que posiblemente dicen: a mí me gusta el cristianismo, qué lindo cómo cantan, que me siento bien cuando voy a la iglesia, pero ahí se termina todo. Y Dios quiere algo mucho más con tu vida, mi querido amigo, mi querida amiga. Y quiero a través de esto poder hacerte entender y que puedas comprender que este nivel de compromiso con Dios también es una puerta hacia la bendición, para que puedas experimentar todo lo que Él ha preparado para tu vida. Dice esta palabra, específicamente este pasaje: grandes multitudes iban con Él. Y aquí nos sugiere que esta no era una ocasión especial o algo que sucedió una sola vez, o que era la primera vez que las multitudes se aglutinaban o se juntaban para ver a Jesús, sino que nos habla de algo continuo, de una manera repetida, que grandes multitudes empezaron a seguir repetidamente y continuamente a Jesús. Parece como que el ministerio del Señor iba en aumento, iba creciendo, el avivamiento se iba manifestando. Vamos a verlo o ejemplificarlo con lo que puede llegar a suceder hoy, un ministerio que comienza, cada vez la gente empieza a asistir más a las reuniones, miles de personas se empiezan a congregar, ya sea en una iglesia o a seguir a determinado ministerio, y es un momento muy delicado porque los que están al frente del ministerio van a tratar de que la gente esté cómoda, que esté bien, que esto continúe, que estos seguidores vayan en aumento. Pero aquí el Señor da una frase o dice una palabra que posiblemente alguien tal vez pudiera llegar a pensar que esta no era la mejor ocasión para decir lo que dijo, pero a Jesús no le importó ni tampoco le interesó mucho la reacción que tuvo la gente. Él entendía que era importante que las personas supieran estas cosas. Y hay una delgada línea, mi querido amigo, entre hablar lo que es agradable a los oídos, lo que la gente quiere, y hablar lo que, o compartir lo que entendemos que necesita. Son dos cosas diferentes: lo que quieren escuchar y lo que necesitan escuchar. Ellos necesitaban escuchar esto, que para ser discípulos del Señor tenían que seguir con estos requisitos. Y Él está hablando de relaciones íntimas, está hablando de nuestra relación con los padres, con el matrimonio, con el cónyuge, los hijos, hermanos y hermanas, y aún con nuestra propia vida. La gente necesitaba entender que Jesús demandaba una entrega total y del corazón, y no algo superficial u ocasional, como cuando estamos en necesidad. ¿Te diste cuenta que muchas personas, cuando están en necesidad, cuando se sienten mal, inmediatamente comienzan a buscar a Dios, a ir a la iglesia? Pero Dios no quiere ser esta persona que está contigo simplemente cuando estás pasando por un problema o una dificultad. Dios quiere que compartir con vos cada momento de tu vida, los momentos buenos, los momentos de salud, de alegría, de felicidad. Él no aparece simplemente cuando estás en una necesidad. Él quiere convivir con vos en todo momento y disfrutar o aparecer o estar presente en cada etapa de tu vida, sea buena o sea mala. Y aquí nos habla de relaciones. Está hablando de relaciones íntimas, las relaciones más íntimas que podemos llegar a tener. Está hablando de los padres, del matrimonio, los hijos y nuestra propia vida. Y Él está pidiendo, mi querido amigo, un compromiso de nuestra parte. Un compromiso en el que Él tiene la preeminencia. Él quiere ser el número uno

en tu vida. Y él va a comparar su relación contigo con las relaciones íntimas que tienes aquí en la tierra. Y habla de aborrecer. Aborrecer es una palabra en donde el Señor dice, yo quiero que mi relación contigo sea tan importante que quiero que esté por encima de todas las demás cosas terrenales. ¿Sí? Esto es lo que el Señor está queriendo decir con este pasaje. Hay relaciones muy íntimas, muy personales, en las que tal vez te sentís en deuda o comprometido y que siempre estás buscando el bienestar de esas personas. Pero la relación que tenés conmigo tiene que superar todo eso. Tiene que ser tan importante que esté por encima de todo lo terrenal. Y menciona, al final del versículo, y aún nuestra propia vida, que aborrezcamos nuestra propia vida. ¿Por qué? Porque hay una persona que seguramente amas más que a tu esposa, que a tus hijos, que a tu mamá, que a tu papá, que a tus hermanos, a tus hermanas. ¿Y sabes quién es, mi querido amigo? No, no, no es Dios. Somos nosotros, nosotros mismos. Hay una gran cuota aún de los creyentes y entre los creyentes de egocentrismo. El tema es que la persona egocéntrica no se da cuenta o no quiere reconocer que es egocéntrica. Prefiere decir de que no, que es humilde, que ella piensa en los demás, pero intrínsecamente o en lo profundo de su corazón, la persona siempre, siempre está velando y mirando por sí misma. ¿Por qué terminan los matrimonios? ¿Por qué se divorcia la gente, por ejemplo? Bueno, porque en muchos casos se aman más a sí mismos que a su cónyuge. Ellos dicen, por ejemplo, no estás haciendo las cosas como quiero, por lo tanto, me deshago de vos, me deshago de ti. ¿Sí? No estás haciendo las cosas como a mí me gustan, porque me estás haciendo doler, me estás causando problemas, todo yo. ¿Sí? Y entonces, como no nos sirve, nos deshacemos de la persona. Jesucristo dijo, hay una persona por encima de la cual yo quiero ser el número uno, y es tu propia vida, que en muchos casos puede llegar a ser una vida egocéntrica. Y este es el verdadero discipulado. Él no habla de un discipulado sin costo. No, Él quiere que lo sigamos y está pidiendo ser el número uno en nuestras vidas. Vamos a leer Lucas capítulo 9, versículos 57 al 62, y dice así, y mientras ellos iban por el camino, uno le dijo, te seguiré donde quiera que vayas. Jesús le dijo, las zorras tienen madrigueras y las aves del cielo nidos, pero el Hijo del Hombre no tiene dónde recostar su cabeza. A otro dijo, sígueme. Pero él dijo, Señor, permíteme que vaya primero a enterrar a mi padre. Mas él le dijo, deja que los muertos entierren a sus muertos, pero tú ve y anuncia por todas partes el reino de Dios. También otro dijo, te seguiré, Señor, pero primero permíteme despedirme de los de mi casa. Pero Jesús le dijo, nadie que después de poner la mano en el arado mira atrás es apto para el reino de Dios. El Señor nos muestra aquí que lo que Él espera de cada uno de nosotros no es una respuesta emocional. Él quiere un compromiso del corazón, un compromiso que se toma con seriedad, con madurez. ¿Por qué? Porque Él ha demostrado a través de todo lo que Él hizo, a través de su entrega, de su muerte, que Él toma muy en serio esto de la redención del hombre y nuestra relación con Él. Él dio todo para que nosotros hoy podamos estar bien con Él y tener una buena relación, poder acercarnos a Él, poder disfrutar de su presencia, tener vida eterna, vivir una vida abundante. Y todo esto costó un precio muy alto. No podemos tomar estas cosas simplemente con liviandad o sin un nivel de compromiso. Dice 1 Corintios capítulo 6, verso 20, pues por precio habéis sido comprados, por tanto, glorificad a Dios en vuestro cuerpo y en vuestro espíritu, los cuales son de Dios. Ustedes fueron comprados por un precio muy grande, muy alto, muy elevado, fue la sangre de Jesús derramada en la cruz. Por lo tanto, estén a la altura de ese sacrificio, de esa entrega, de ese compromiso que se tomó para que hoy nosotros vivamos
una vida abundante, una vida poderosa. Y dice, por tanto, glorifiquen a Dios en vuestro cuerpo. La santidad, glorificar a Dios en nuestro cuerpo, en nuestro espíritu y vivir una vida agradable ante los ojos de Dios, no es por temor, sino es en agradecimiento y se desprende de la comprensión de que hemos sido comprados por un precio muy alto, un sacrificio muy grande. Entonces, el Señor nos pide que estemos a la altura y que no cometamos, por ejemplo, adulterio espiritual, que también es idolatría. Santiago 4:4 dice, oh almas adúlteras, ¿no sabéis que la amistad del mundo es enemistad hacia Dios? Por tanto, el que quiere ser amigo del mundo se constituye enemigo de Dios. Romanos 1:25 dice, ya que cambiaron la verdad de Dios por la mentira, honrando y dando culto a las criaturas antes que al Creador, el cual es bendito por los siglos de los siglos. Amén. Aquí nos habla de que nuestro compromiso con Dios debe ser verdadero, real, y que todo lo demás debe estar por debajo. Nuestra amistad con el mundo no debe ser tan importante como nuestra amistad con Dios. Y cuando nosotros damos culto a otras cosas, o ponemos criaturas, actividades y cosas por encima de Dios, estamos cometiendo idolatría y cayendo en adulterio espiritual. Es poner al Señor por debajo de todos los demás, cuando Él, en cambio, nos puso a cada uno de nosotros en el primer lugar. Por eso, nuestro nivel de compromiso hacia el Señor tiene que ser bien pensado. Tenemos que no tomar decisiones a la ligera, emocionales, impulsadas para agradar a los demás, sino que, como dice Lucas capítulo 14, verso 28 y 30, porque ¿quién de vosotros, deseando edificar una torre, no se sienta primero y calcula el costo para ver si tiene lo suficiente para terminarla? No sea que cuando haya echado los cimientos y no pueda terminar, todos los que lo vean comiencen a burlarse de él, diciendo, este hombre comenzó a edificar y no pudo terminar. Mi querido amigo, mi querida amiga, el Señor quiere un compromiso total hacia Él, hacia su causa, hacia nuestra relación con Él. Este compromiso del que estamos hablando en esta lección no tiene que ser tomado como algo obligatorio, que nos llene de miedo, de temor, nada que ver. Para que esto permanezca y este compromiso sea genuino, real, verdadero y permanezca a través del tiempo, tienes que estar basado en la pasión, esa pasión que desborda del amor que surge de entender la seriedad con la que el Señor toma nuestra relación con Él. Cuando nosotros comprendemos que Él se dio todo de sí mismo para que vivamos hoy una vida abundante, una vida victoriosa, una vida de propósito. Cuando entendemos los alcances de nuestra salvación, quiénes somos como hijos de Dios y todo lo que tiene que ver con el sacrificio de Jesús y su entrega total por cada uno de nosotros, eso va a llenar nuestro corazón de pasión, porque nuestro corazón se va a llenar de amor primeramente, y luego la pasión se va a manifestar en un compromiso que nace no de la boca para afuera, de los labios para afuera, sino que nace del corazón. Y esto es lo que el Señor está buscando de cada uno de nosotros. Él no dijo que quería simplemente cristianos que vayan un domingo a la iglesia o que simpaticen con el Evangelio. Él quiere personas comprometidas, que den todo de sí mismas y que lo pongan a Él en el primer lugar de sus vidas. ¿Has calculado, mi querido amigo, mi querida amiga, el costo de seguir a Jesús? ¿Quieres seguirlo? Él va a ayudarte para que puedas hacerlo. Toma hoy esta gran decisión.

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4: Guillermo Franco habló sobre el recorte en discapacidad. No es una variable de ajuste para lograr el equilibrio fiscal. El ex jefe de gabinete no descartó una eventual candidatura de cara a las elecciones de 2027 y aseguró que desde su punto de vista el PRO y la Libertad Avanza deben competir juntos en los comicios. La discapacidad no es una variable de ajuste para lograr el equilibrio fiscal, dijo.
5: ¿Cómo se equilibra eso con mantener el equilibrio fiscal, ¿no? Entonces, uno tiene que buscar y ver cuáles son las prioridades, qué es lo más importante, qué es lo que la sociedad espera. ¿Cómo explicarle a la sociedad, che, si yo voy por este camino de darle más a la discapacidad o busco el camino de sacar las pensiones que están mal otorgadas, o si realmente tengo que darle más presupuesto, cómo equilibro por otro lado el presupuesto para mantener el superávit? Pero yo creo que en el tema de discapacidad, lo que hace falta, y que tal vez en eso se demanda un poco más de tiempo, es reanalizar todas las pensiones por discapacidad que se otorgaron históricamente y cómo se utilizó políticamente esto en algunas provincias argentinas, ¿no? Entonces, me parece que, por eso decía, tal vez lo que hay que analizar es en qué sectores de la discapacidad se malgastó y en qué sectores de la discapacidad

0: que el sector de discapacidad se malgasta aún.
1: Sucede que ahí pasó la motosierra a lo bestia, ¿no? O sea,
0: No pasó a lo bestia.
1: Y se quitaron 90.000 pensiones que después tuvieron que volver a darse. Bueno, en el mientras tanto.
0: Pero esas pensiones que se habían quitado y que se, no sé si todas se volvieron a dar o no, formaba parte de un programa en el cual se les pedía a quienes tenían pensiones por discapacidad que se presentasen para confirmar la discapacidad que tenían y continuar con la pensión, ¿no?
1: Le confieso, y sé que me parece un acto de inhumanidad fenomenal que a un discapacitado le pidan que vaya a decir sí, yo soy discapacitado, y no a la inversa.
2: Información general.
3: Información general.
2: Discapacidad. La Libertad Avanza retrocedió en el recorte y logró un dictamen para avanzar con una ley propia. Con 42 firmas frente a 36 de la oposición, La Libertad Avanza consiguió que su propuesta se imponga en la comisión y se trate primero en el recinto en la búsqueda de evitar la prórroga de la emergencia. La Libertad Avanza, junto con los aliados, logró revertir una compleja situación en el debate de los fondos para el colectivo de personas con discapacidad. En el plenario de comisiones de discapacidad y presupuesto que la oposición forzó a realizar con la intención de obtener un dictamen que le permita prorrogar por un año más la ley de emergencia en discapacidad, el bloque de La Libertad Avanza anunció que su proyecto, el cual toma varios de los puntos de la ley de emergencia, se contrapone en el capítulo 6 del proyecto de presupuesto nacional, que básicamente desfinancia y elimina buena parte de los derechos del sector.
4: Deportes.
3: Deportes.
2: Un arquero argentino se negó a atajar un penal en señal de protesta. El insólito hecho ocurrió en el fútbol de Bolivia y el arquero se llama Gustavo Tesonote. El partido entre Wilstermann Cooperativas e Independiente de Cochabamba por la Copa Simón Bolívar en Bolivia terminó en escándalo y tuvo al arquero argentino Gustavo Tesonote como protagonista de un hecho insólito que generó un amplio debate al decidir no atajar el penal que sancionó el árbitro en el último minuto de juego en señal de protesta.
4: Hasta aquí.
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4: En instantes, regresamos.

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100% Radio. ¿Qué tal, queridos amigos? ¿Cómo están ustedes? Es una alegría poder compartir este momento y este espacio con todos los amigos que cada semana nos acompañan en cada una de estas entregas, de estas enseñanzas, principios de fe para enfrentar la crisis. Hoy vamos a estar viendo el principio número 4, que tiene como título, se denomina o se llama, ponerse de acuerdo con Dios. Y hoy quiero compartirte entonces este principio, el principio número 4, y vamos a tomar como base Juan capítulo 14, versos 4, 5 y 6. Dice así: y sabéis a dónde voy. Jesús está hablando esto, ¿no? Y sabéis el camino. Le dijo Tomás: Señor, no sabemos a dónde vas. ¿Cómo pues podemos saber el camino? Jesús le dijo: yo soy el camino y la verdad y la vida. Nadie viene al Padre sino por mí. Y aquí hay una conversación interesante entre Jesús, los discípulos y la respuesta de Tomás. Jesús asegura algo, les dice: ustedes saben a dónde yo voy y ustedes saben el camino. Y Tomás le responde a Jesús de forma negativa, o le dice: mirá, Señor, no sabemos. Vos decís que sabemos esto, pero la verdad es que no sabemos. No sabemos el camino, no sabemos. Y esta respuesta de Tomás es la respuesta que muchas veces nosotros tenemos también ante lo que Jesús, ante lo que Dios declara acerca de nuestras vidas, lo que la palabra de Dios declara acerca de nosotros, y muchas veces nosotros no nos ponemos de acuerdo con Dios. Y no podemos contradecir a Dios. Acá Tomás no tenía que contradecir a Jesús, porque si Jesús decía que ellos sabían algo, ellos seguramente que lo sabían. Y cuando Dios dice algo, cuando Dios dice que vos sabes algo, no digas que no. Cuando Dios dice que vos sos algo, que podés hacer algo, o que tenés algo, no respondas de manera contraria y no digas que no a esto que el Señor declara sobre tu vida. Tenemos, mi querido amigo, mi querida amiga, que ponernos de acuerdo con el Señor. El Señor dice que eres amado y que te ha amado con amor eterno. Entonces, no tenés que decir de que Dios no te ama, por ejemplo. Algunas personas declaran: yo soy un pecador. Personas que han aceptado a Jesús en el corazón: yo soy un pecador, miserable. Dios, ten piedad y misericordia de mí. Esa oración no está de acuerdo a lo que Dios declara acerca de tu vida. Por ejemplo, 2 Corintios 5, 21 dice que Jesús se hizo pecado

para que nosotros seamos la justicia de Dios en Cristo Jesús. Es decir, Él tomó la forma de pecado para que nosotros seamos transformados y seamos hechos justicia de Dios en Cristo. Entonces, ¿cuánta gente por ahí repite y dice, yo soy un pecador? Ponete de acuerdo con Dios. La palabra dice que sos justicia de Dios en Cristo. Y te estoy dando simplemente un ejemplo, ¿sí? Un ejemplo, pero hay tantas cosas que la palabra de Dios dice acerca de vos, de tu identidad en Cristo, de lo que vos sos, de lo que podés hacer, de lo que tenés en Cristo, pero nosotros preferimos escuchar las voces del mundo, escuchar lo que nos dicen a lo mejor otros creyentes acerca de nuestra identidad. Nos acusan, muchos púlpitos se usan para señalar y condenar a las personas y ponerles pecados y hacerles arrepentirse o pedir perdón por pecados que nunca cometieron. Yo cada vez que en las iglesias hacían llamados al altar para arrepentirse, para arreglar las cuentas con Dios, yo pasaba porque yo siempre me sentía condenado, que nunca estaba a la altura, de que Dios me miraba con desdén, con enojo, porque no me ponía de acuerdo con Dios y no comprendía de que Él dice otra cosa acerca de mí. Él dice que soy hijo de su amor, que nada me puede separar del amor de Dios, que no hay ninguna condenación para los que están en Cristo Jesús. Y así podríamos seguir mencionando un montón de cosas que a veces creemos, declaramos o permitimos que otras personas o Satanás declare hacia nuestras vidas y no nos damos cuenta de que no tienen que ver o no están de acuerdo con lo que Dios declara acerca de nosotros. Muy, muy, muy importante, mi querido amigo, que nos pongamos de acuerdo con Dios. Por eso, no contradigas a Dios. Si Dios dice que sabes algo, no digas que no. Si Él dice algo de vos, simplemente ponete de acuerdo con Él. Amos capítulo 3, verso 3, nos da una enseñanza muy importante. Mi querido amigo, mi querida amiga, ¿cuántos quieren caminar cerca de Dios? Seguramente yo te hago esta pregunta y vos que estás del otro lado estarás levantando tu mano diciendo yo quiero caminar con Dios. Pero para caminar con Dios necesitamos agradarle, ¿verdad que sí? Claro que sí, hay que agradarle. Pero yo quiero que antes de introducirme más profundo en esto, me acompañes y leamos juntos Amós capítulo 3, verso 3. Vamos a ver ahí qué nos dice esta palabra tan maravillosa. Amós capítulo 3, verso 3. Dice así: ¿andarán dos juntos si no estuvieran de acuerdo? Usamos muchas veces este pasaje para hablar de una relación, de un matrimonio, de los amigos, de una sociedad laboral, de trabajo, lo que sea, pero aquí lo podemos relacionar con nuestra relación con Dios. ¿Y andarán dos juntos si no estuvieran de acuerdo? ¿Podemos andar junto a Dios, caminar junto a Dios si no estamos de acuerdo con Él? Si Él dice algo de nosotros y nosotros pensamos otra cosa o declaramos otra cosa contraria a lo que Él ha hablado acerca de tu vida y de la mía, ¿podemos caminar junto a Él? Es muy difícil, porque aquí lo dice: andarán dos juntos si no estuvieren de acuerdo. Si queremos caminar junto a Dios, tenemos que ponernos de acuerdo con Él. Y no de acuerdo con las voces del mundo, con las voces que vienen a tu mente de parte del diablo o de aquellos buenos creyentes que con buenas intenciones se acercan señalándote, condenándote y declarando cosas que no tienen nada que ver con lo que Dios dice acerca de vos. En definitiva, lo más importante es lo que Dios dice, no interesa lo que diga la gente, es lo que Dios dice acerca de nosotros. Si te preocupas por lo que dice la gente, no vas a poder nunca ponerte de acuerdo con Dios. Porque si queremos andar junto a Dios, necesitamos estar en acuerdo con Él. Y fe es justamente eso, la fe es ponernos de acuerdo y alinearnos a la palabra de Dios. Vamos a tomar un ejemplo

la Biblia, en Génesis 5:24. Enoc, este hombre que fue traspuesto, que no vio muerte, que es símbolo de lo que representa o lo que va a pasar con la iglesia, los hijos de Dios. Y vemos aquí un hombre que agradó a Dios y que caminó con Dios. Pero vamos a ver el secreto de todo esto y que tiene relación con lo que venimos hablando. Génesis 5:24 dice: caminó pues Enoc con Dios y desapareció, porque le llevó Dios. Y luego no encontramos más referencias acerca de Enoc. Pero acá dice que caminó pues Enoc con Dios y desapareció porque le llevó Dios. Luego en el libro de Hebreos, capítulo 11, versos 5 y 6, encontramos también algo que habla acerca de Enoc, un pasaje que da un poco más de luz al respecto. Y vamos a ver qué interesante, cómo es que Enoc caminó con Dios. Hebreos 11, 5 dice: por la fe Enoc fue traspuesto para no ver muerte, y no fue hallado, porque lo traspuso Dios. Y antes que fuese traspuesto, tuvo testimonio de haber agradado a Dios. Aquí está esta palabra. Enoc caminó con Dios. No vio muerte. ¿Sí? ¿Por qué? Porque Dios lo traspuso y tuvo testimonio de haber agradado a Dios. Entonces, para caminar con Dios, tenemos que agradarle. ¿Y cómo le agradamos? Fíjate lo que dice el versículo 6 de Hebreos 11. Pero sin fe es imposible agradar a Dios, porque es necesario que el que se acerca a Dios crea que le hay y que es galardonador de los que le buscan. ¡Qué maravilloso! La fe, la fe agrada a Dios. Enoc tuvo fe, por eso caminó junto a Dios. Cuando tenemos fe, cuando nos alineamos a lo que Dios dice y habla acerca de nosotros, nos ponemos de acuerdo con Él, somos de agrado delante de Él y podemos caminar cerca de Dios. Esto tiene que ver con fe, creer lo que Él habla, lo que Él declara acerca de nuestras vidas y no recibir y percibir lo que tal vez el mundo dice o habla en contra de nosotros.

0: mis queridos amigos, en todas las cosas, en nuestro caminar diario en Cristo, en nuestra vida cristiana, en la oración, tenemos que ponernos de acuerdo con Dios, ¿sí? Por ejemplo, una oración que no está de acuerdo con Dios: oh Señor, te pido que tu espíritu no me deje y que tu presencia esté conmigo siempre. No me abandones, Señor. Ámame. Nunca dejes de amarme. Estoy haciendo una suposición. Bueno, esas oraciones no están basadas en lo que Dios declara acerca de nosotros. Por ejemplo, ¿sí? No quites de mí tu Santo Espíritu. ¿Por qué digo esto? Porque nosotros, si bien esas oraciones están en el Antiguo Testamento, en el Nuevo Testamento, no podemos decir a Dios que no se aleje su Espíritu de nosotros, porque el Espíritu Santo vive en cada uno de nosotros, y dice el Señor promete, por ejemplo, que va a estar con nosotros todos los días hasta el fin del mundo. ¿Y de qué manera lo va a hacer? A través del Espíritu Santo. No tenemos que tener la idea de que el Espíritu va y viene, como ocurría en el Antiguo Testamento, donde encontramos oraciones de ese tipo. Entonces, nosotros tenemos que tener la seguridad de que el Espíritu Santo habita en nosotros. Dice el Señor que cuando nos unimos al Señor, somos un espíritu con Él. Hay una fusión espiritual, algo muy fuerte que ocurre, que no puede hacerse y deshacerse todos los días. ¿No? Estamos en Cristo, estamos unidos al Espíritu Santo. Y su presencia, dice Él, no te dejaré ni te desampararé. Él está con nosotros todos los días hasta el fin del mundo. Entonces, cuando hacemos ese tipo de oración, no nos estamos poniendo de acuerdo con Dios. Necesitamos, en la oración, ponernos de acuerdo con Dios y hablar y orar lo que Dios nos enseña en su palabra. Esta serie de charlas y enseñanzas que comparto con ustedes, mis queridos amigos, tienen ese propósito de que puedas alinearte en el Nuevo Testamento, en este nuevo pacto que tenemos con Cristo, que puedas saber cuál es tu posición en Dios, quién eres como hijo de Dios, como siervo de Dios. Esto es tan importante, ya que hay tanta ignorancia al respecto. Tenemos que ponernos de acuerdo con Dios y entender que somos lo que Dios dice que somos. Tenemos lo que Dios dice que tenemos y podemos hacer lo que Dios dice que podemos hacer. La palabra de Dios dice que somos un espíritu con Él, que somos hijos de su amor, que no hay condenación, que somos bendecidos, que somos prósperos, que somos cabeza y no cola, estamos por encima, no por abajo, que estamos sanos por las llagas de Cristo, que Dios suple todas nuestras necesidades conforme a sus riquezas en gloria. Estoy sentado en lugares celestiales, soy perdonado, tengo herencia. Encontramos tantas promesas, tengo todo un artículo completo yo de todos los versículos y las declaraciones de quiénes somos en Cristo. Muchas veces los creyentes no nos ponemos de acuerdo con lo que la palabra de Dios dice acerca de nosotros. Creemos que no servimos, que no estamos a la altura, de que no lo vamos a lograr, de que no tenemos los talentos necesarios. Siempre nos miramos a nosotros mismos, y por supuesto, pero si nos miramos de acuerdo a quién somos en Cristo Jesús, la cosa cambia. Por eso la palabra de Dios, mi querido amigo, es un espejo donde nos miramos, donde observamos quiénes somos en Cristo. Y cuando leemos, tenemos que entender de que lo que la palabra declara es quién nosotros somos en Cristo Jesús. Y tenemos que creerlo, recibirlo, declararlo. Cada uno toma la determinación de creer lo que está en la palabra o tomar las voces que vienen de afuera, del mundo o del diablo. Así que, mi querido amigo, ponete de acuerdo con Dios y camina en todo lo que Él dice que sos, que tenés y que podés hacer. Amén. Vamos a terminar con una pequeña oración y gracias por compartir con nosotros este momento. Padre del cielo, te agradecemos por permitirnos, Señor, disfrutar de tu palabra y aprender que contigo estamos completos, que somos mucho más de lo que el mundo, el diablo y la gente dice. En Cristo somos vencedores, prósperos, bendecidos, perdonados. Uno con Cristo Jesús, tenemos herencia, somos santos, no hay condenación para los que estamos en Cristo Jesús. Señor, gracias por esta identidad que tenemos en Jesús y queremos caminar junto a ti, ponernos de acuerdo contigo, agradarte, teniendo fe y alineando nuestra vida a lo que dice tu palabra. En el nombre de Jesús, amén. Muchas gracias, mis queridos amigos, por haber compartido este momento con nosotros. Dios te bendice y hasta la próxima.
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4: Terminator, Astro Boy, Optimus. ¿Qué significan las referencias que usó Milei para hablar de inteligencia artificial? El presidente volvió a hablar sobre el avance de la tecnología y remarcó las diferentes visiones que aplican Occidente y Oriente sobre el desarrollo de robots.
5: Y hoy nos encontramos en un momento bisagra. Estamos en las puertas de una nueva revolución tecnológica que cambiará tanto nuestra economía como nuestros gobiernos. Estoy hablando de la inteligencia artificial y por eso mismo tampoco podemos pasar por alto la discusión del momento en torno a este tema. Como siempre sucede, a medida que la humanidad se acerca a un punto de inflexión tecnológico, a un salto cualitativo de su desarrollo, empiezan a surgir miedos. Miedos que son explotados por partes interesadas. Hoy lo estamos atravesando a medida que la inteligencia artificial se acerca a niveles de ciencia ficción y que puede significar un cambio de paradigma similar o incluso superior al de la revolución industrial. Y son precisamente los estados los que, previendo la magnitud del cambio que se avecina, están tomando medidas para asegurarse su dominio sobre las poblaciones en un mundo radicalmente diferente. Entonces promueven temor entre la población respecto a la amenaza de la inteligencia artificial, ofreciendo a cambio paz y seguridad en forma de regulación. En términos literarios, nos asusta con Terminator para someternos al gran hermano. Acá hay algo muy interesante, también hay una cuestión cultural. Si ustedes se fijan y miran las culturas de Oriente, los robots son buenos. Es decir, los robots son aliados, los robots son amigos, no sé, Astro Boy, por decir algo, no sé, por decirlo. Digo, en Occidente los robots son malos, Terminator. Y la realidad es que no deja de ser un mero temor, o sea, dicho sea de paso, a mí me encantaría tener un Optimus. Aviso. Tesla, teléfono, quiero un Optimus.
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3: Información general.
1: El

0: Pro criticó el ajuste en discapacidad y advirtió que pondrá límites. El gobierno se equivocó. El partido amarillo que lidera Mauricio Macri señaló que el Poder Ejecutivo cometió errores con el recorte en el proyecto de presupuesto 2027 que envió al Congreso de la Nación. En medio de las disputas internas dentro de Casa Rosada, el PRO criticó al gobierno por los nuevos recortes en el área de discapacidad en el proyecto de presupuesto 2027 y señaló que se equivocó. A pesar de las críticas, el partido que lidera Mauricio Macri seguirá acompañando la iniciativa que enviaron al Congreso de la Nación.
1: Deportes.
2: Deportes.
0: La selección argentina de fútbol confirmó dos bajas por lesión para los amistosos. Lionel Scaloni desafectó a Juan Foyt y Thiago Almada para la lista de los partidos ante Bolivia, Burkina Faso y Benín. De cara a los partidos correspondientes a la fecha FIFA de septiembre y octubre ante las selecciones de Bolivia, Burkina Faso y Benín, Argentina confirmó dos bajas en el plantel que comanda Lionel Scaloni. Los jugadores Juan Foyt y Thiago Almada quedan desafectados por lesión para la triple fecha de amistosos a disputarse en nuestro país, publicó en la cuenta oficial la selección argentina.
1: Hasta aquí.
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2: Margarita McAllister se lanzó para competir por la gobernación de La Pampa y busca unir a la oposición. La dirigente del PRO cuestionó el bajo crecimiento económico, reclamó mayor valor agregado para materias primas y planteó cambios en el esquema impositivo.
3: Somos tres personalidades fuertes, podría decirse, en los tres partidos que conformamos o que podríamos conformar. La alianza, el radicalismo con Martín Berongaray, que es el que se presentó en la elección anterior. Adrián Rabier, que es el vocero presidencial, como vos decís, que fue diputado nacional electo el año pasado. Y Marita McAllister por el PRO, presidenta del Tribunal de Cuentas.
4: Mirá vos.
3: Conocedora de las políticas públicas y de la administración pública en la provincia de La Pampa.
5: Marita, ¿cuáles son las principales necesidades o las principales preocupaciones allá en la provincia?
3: En realidad nosotros somos una provincia, no podría decir desordenada, es una provincia ordenada que funciona con un justicialismo de hace 43 años. Y yo digo ordenada porque entran 100 y salen 100. Nosotros tenemos esa propaganda a nivel nacional de una provincia ordenada, pero decimos que estamos teniendo una provincia muy cerrada, muy alambrada, con poco crecimiento. Tenemos 360.000 habitantes, imaginen, en toda la provincia, con un territorio muy extenso y poca densidad de población, y la verdad que hay varios desafíos, y el mayor desafío...
6: Información general.
1: Información general.
2: El gobierno ubica la economía en el centro de la reelección, pero mantiene diferencias sobre el programa. Pese a las observaciones de un sector del ala política en torno a determinados indicadores, Javier Milei reafirmó el rumbo de cara a los comicios de 2027. Con el correr de las semanas, el gobierno refuerza la centralidad del programa económico y lo ubica como una de las principales claves de cara al objetivo de lograr la reelección del presidente Javier Milei.
6: Deportes.
1: Deportes.
2: Con un gol sobre el final, la selección argentina sub-19 le ganó 1-0 a Perú y se clasificó a la final de los Juegos Sudamericanos. El elenco dirigido por Diego Placente logró el pase a la definición por la medalla de oro. La selección argentina sub-19 logró ayer el pase a la final de los Juegos Sudamericanos en el Estadio Marcelo Bielsa, sede del Club Atlético Newell's Old Boys en Rosario. La albiceleste se impuso 1-0 ante Perú con gol de Santiago Espíndola sobre el final del juego y consiguió el pase a la definición por la medalla de oro.
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1: Nacionales.
2: Damián Arabia negó una ruptura entre Milei y Bullrich, pero advirtió: Patricia tiene votos propios y eso le da representación. El diputado de La Libertad habló acerca de las diferencias en el presupuesto, cuestionó la falta de información sobre discapacidad y anticipó un proyecto para resolver el conflicto en el Congreso.
7: Para nada, Patricia es la jefa de bloque del oficialismo en el Senado de la Nación. Eso hay que tenerlo claro, y todo lo que hace y todo lo que dice, que para mí es muy importante, es precisamente para fortalecer.

0: convencer al gobierno.
1: Cuando vos tenés una elección como la que tuvimos en el 2023, un día Javier Milei fue electo en la segunda vuelta con el 55-56% de los votos, pero la realidad es que muchos de nosotros que lo votamos en la segunda vuelta, en la primera vuelta habíamos elegido por otra opción de cambio, que era el caso de Patricia. Después, la opción de cambio que triunfó fue la de Javier, y nosotros estamos convencidos de que ese rumbo y ese cambio que está adelante en la Argentina tiene que continuar. Estamos trabajando todos los días para la reelección de ese rumbo, y por sobre todas las cosas estamos trabajando todos los días, claro, para que al gobierno le vaya bien. Con matices, tenemos algunas miradas de algunas cosas, y creo que Patricia es genuina y sincera cuando
2: ¿qué
1: habla?
2: ¿Qué pasó la semana pasada, Diego? Contanos qué ocurrió.
3: Información general.
4: Información general.
3: Otro gesto de un sindicato clave. La UOCRA cerró un acuerdo trimestral alineado con la pauta oficial. El gremio que lidera Gerardo Martínez firmó un aumento del 5,4% en tres tramos para el periodo septiembre-noviembre de 2026. La semana pasada, el sindicato de camioneros dio una señal similar con un incremento semestral. La Unión Obrera de la Construcción de la República Argentina firmó un aumento salarial que está nuevamente alineado con la pauta del gobierno. Consiste en un incremento del 5,4% remunerativo y acumulativo para el trimestre septiembre-noviembre de 2026.
5: Deportes.
4: Deportes.
3: Flavio Briatore habló de la relación con la Pinto Gasly. Le dio un consejo al piloto argentino y dejó una advertencia a los fanáticos en redes sociales. El jefe de pilotos de Alpine planteó que no es aceptable que sus corredores pujen por posiciones en la carrera. Advirtió el comportamiento de los fans argentinos en redes sociales y dijo que Franco debe construir una relación sólida con el ingeniero de pista. Flavio Briatore, jefe de Alpine, brindó una entrevista a ESPN Argentina en la previa del Gran Premio de Azerbaiyán de Fórmula 1, donde tocó varios temas. La advertencia a los fanáticos argentinos por los mensajes en redes sociales. La disputa en pista de Franco Colapinto con Pierre Gasly no es buena, dijo, y elogió el rendimiento del corredor de 23 años. Necesita concentrarse más durante la carrera y construir una relación sólida con su ingeniero de pista. El plan económico está terminado, es un fracaso total. La dura crítica de Carlos Maslatón al gobierno de Milei. El abogado y analista político cuestionó la estrategia cambiaria y la tasa de interés y advirtió sobre la sostenibilidad del esquema económico de cara a 2027.
6: No, el plan económico está terminado, es un fracaso total. Pero no es que ahora fracasó, ya con los anuncios de diciembre del 2023... Para los que tenemos historia financiera argentina, sabemos que esto no puede funcionar. Es un sistema contra los precios de mercado, determinado por el Estado, que te fija tipo de cambio y tasa de interés, y endeuda al país para mantener los números de tasa de interés y de tipo de cambio que ellos quieren. Esto te genera un país artificialmente caro en términos de moneda dura, en términos de dólares, y esto genera destrucción de industria, destrucción de producción, recesión y desocupación, que es todo lo que estamos viendo ahora. El gobierno festeja por los números dibujados de inflación que tiene, que es una inflación reprimida justamente por tipo de cambio y con los manejos que ellos hacen interviniendo al mercado. Ya se hizo esto tres veces en el pasado, tres veces fracasó, ahora va a fracasar también. Después veremos las consecuencias políticas y electorales.
7: Cuando decís, perdón, que dibuja cómo, de qué manera dibuja la inflación.
6: No es que falsifica los números del INDEC. Si vos tirás el tipo de cambio para abajo y fijás la tasa de interés, estás determinando un modelo de precios que no es el que existiría naturalmente en un mercado libre.
8: Ahí el equipo económico te podría decir que si no hubiera comprado la cantidad de dólares que compró, el dólar estaría todavía más bajo.
6: Bueno, esto no es así. Ellos fijan el tipo de cambio y hacen todas las operaciones de mercado necesarias para que el tipo de cambio sea lo que ellos quieran, en este caso 1.500. Si ellos se retiraran del mercado y no tomaran deuda, no subsidiaran justamente el tipo de cambio tomando deuda permanentemente, el precio sería mucho más alto.
7: ¿Pero cuál sería la inflación real entonces? Si en los análisis,
6: la inflación real la vas a ver cuando este sistema económico de tipo de cambio artificial estalle, y vas a ver cómo todos los precios suben, y los precios van a subir menos que el dólar, pero los precios van a subir. Así como tuviste en los últimos tres años que los precios subieron más que el dólar, ahora los precios van a subir menos que el dólar, pero van a subir.
5: Información general.
4: Información general.
3: Javier Milei en Estados Unidos. Escuchan hoy al peronismo y es como si nos hubieran entregado Suiza. Es irritante. El presidente defendió la solidez de su modelo económico durante un encuentro organizado por la Fundación Federalismo y Libertad. El riesgo país fluctúa y se aparecen boludos hablando por Nueva York.

0: En alusión al gobernador bonaerense Kicillof, Javier Milei defendió su programa económico y cuestionó a la oposición peronista durante la disertación organizada por la Fundación Federalismo y Libertad y el Instituto Republicano Internacional.
1: Deportes.
2: Deportes.
0: Ajedrez. Brillante actuación de Faustino Oro ganó su partida y le dio el triunfo a la Argentina sobre Filipinas en las Olimpiadas de Ajedrez. El joven de 12 años lideró el equipo nacional en la séptima ronda del certamen. Faustino Oro obtuvo la única victoria de la jornada para el equipo nacional en el duelo ante Filipinas correspondiente a la séptima ronda de la 46ª Olimpiada de Ajedrez que organiza la FIDE en Uzbekistán. El resultado final quedó 2.5-1.5 a favor de Argentina. De esta manera se recuperó de la derrota sufrida el lunes ante Azerbaiyán.
1: Nacionales.
2: Nacionales.
0: Kirchner reclamó el cese de la explotación británica y pidió negociar por Malvinas tras la advertencia de Burhan, después de que el primer ministro británico advirtiera que el Reino Unido se mantendrá firme ante cualquier amenaza. El canciller argentino cuestionó las decisiones unilaterales por historia y por derecho son argentinas, sostuvo.
3: En respuesta a lo expresado por el señor primer ministro del Reino Unido sobre la cuestión de las Islas Malvinas, deseo recordar que las Islas Malvinas, Georgias del Sur y Sandwich del Sur y los espacios marítimos circundantes son parte integrante del territorio nacional argentino y, encontrándose ilegalmente ocupadas por el Reino Unido de Gran Bretaña e Irlanda del Norte, son objeto de una disputa de soberanía entre ambos países, reconocida por las Naciones Unidas y por otras organizaciones internacionales. La ocupación ilegal británica de las islas data de enero de 1833, cuando fuerzas del Reino Unido ocuparon las Islas Malvinas, quebrantando la integridad territorial de nuestro país y expulsando a las autoridades y a la población argentinas legítimamente establecidas, sustituyéndolas por súbditos británicos. Este acto, realizado en tiempo de paz y contrario al derecho internacional de la época, nunca fue consentido por la República Argentina, que formuló protestas diplomáticas inmediatas y sostenidas hasta el presente.
1: Información general.
2: Información general.
0: Senado. El oficialismo introdujo cambios en la reforma del Banco Central e intentará aprobarla hoy. Fue acordado ayer en la reunión parlamentaria. Se quitarán 2/3 para la remoción de autoridades para ambas cámaras. Quedará en mayoría absoluta y solo en la alta. Hoy es simple, por lo que no intervendrá en diputados. El segundo tema es zonas frías, que genera rispideces e incertidumbre, aunque podría ser sancionada en la sesión también del mediodía de hoy. El oficialismo senatorial y la oposición dialoguista acordaron para hoy cambiar el proyecto que modifica la Carta Orgánica del Banco Central. Quitarán 2/3 de la remoción de autoridades para ambas cámaras para que reste la mayoría absoluta en la Cámara Alta. Hoy es simple, por lo que no intervendrán diputados. Bajo este panorama, volvería allí en segunda revisión.
1: Deportes.
2: Deportes.
0: Los mellizos argentinos que corrieron la final de los 100 metros quedaron a un paso del podio en los Juegos Sudamericanos Santa Fe 2026. Los hermanos Lucas Villegas y Tomás Villegas, oriundos de Villa Mercedes San Luis, terminaron cuarto y quinto en la definición de atletismo. Los mellizos Lucas Villegas y Tomás Villegas terminaron cuarto y quinto respectivamente en la final de los 100 metros de los Juegos Sudamericanos Santa Fe 2026. Los oriundos de Villa Mercedes, provincia de San Luis, registraron 10 minutos 39 segundos y 10 minutos 49 segundos y quedaron justo detrás del podio que encabezó el colombiano Ronald Longa.
1: Nacionales.
2: Nacionales.
0: Guillermo Francos habló sobre el recorte en discapacidad. No es una variable de ajuste para lograr el equilibrio fiscal. El ex jefe de gabinete no descartó una eventual candidatura de cara a las elecciones de 2027 y aseguró que desde su punto de vista el PRO y la Libertad Avanza deben competir juntos en los comicios. La discapacidad no es una variable de ajuste para lograr el equilibrio fiscal, dijo.
4: ¿Cómo se equilibra eso con mantener el equilibrio fiscal, ¿no? Entonces, uno tiene que buscar y ver cuáles son las prioridades, qué es lo más importante, qué es lo que la sociedad espera. ¿Cómo explicarle a la sociedad, che, si yo voy por este camino de darle más a la discapacidad o busco el camino de sacar las pensiones que están mal otorgadas, o si realmente tengo que darle más presupuesto, cómo equilibro por otro lado el presupuesto para mantener el superávit? Pero yo creo que en el tema de discapacidad, lo que hace falta, y que tal vez en eso se demanda un poco más de tiempo, es reanalizar todas las pensiones por discapacidad que se otorgaron históricamente y cómo se utilizó políticamente esto en algunas provincias argentinas, ¿no? Entonces, me parece que, por eso decía, tal vez lo que hay que analizar es en qué sectores de la discapacidad se malgastó y en qué sectores de la discapacidad, o en qué sectores de discapacidad se malgasta aún.
5: Sucede que ahí pasó la motosierra a lo bestia, ¿no? O sea,
4: No pasó a lo bestia.
5: Y se quitaron 90.000 pensiones que después tuvieron que volver a darse. Bueno, en el mientras tanto se
4: Pero esas pensiones que se habían quitado y que se, no sé si todas se volvieron a dar o no, formaba parte de un programa en el cual se les pedía a quienes tenían pensiones por discapacidad que se presentasen para confirmar la discapacidad que tenían y continuar con la pensión, ¿no?
5: Le confieso, y sé que va a poder. Me parece un acto de inhumanidad fenomenal que a un discapacitado le pidan que vaya a decir sí, yo soy discapacitado, y no a la inversa.
1: Información general.
2: Información general.
0: Discapacidad. La Libertad Avanza retrocedió en el recorte y logró un dictamen para avanzar con una ley propia. Con 42 firmas frente a 36 de la oposición, La Libertad Avanza consiguió que su propuesta se imponga en la comisión y se trate primero en el recinto en la búsqueda de evitar la prórroga de la emergencia. La Libertad Avanza, junto con los aliados, logró revertir una compleja situación en el debate de los fondos para el colectivo de personas con discapacidad. En el plenario de comisiones de discapacidad y presupuesto que la oposición forzó a realizar con la intención de obtener un dictamen que le permita prorrogar por un año más la ley de emergencia en discapacidad, el bloque de La Libertad Avanza anunció que su proyecto, el cual toma varios de los puntos de la ley de emergencia, se contrapone en el capítulo 6 del proyecto de presupuesto nacional, que básicamente desfinancia y elimina buena parte de los derechos del sector.
1: Deportes.
2: Deportes.
0: Un arquero argentino se negó a atajar un penal en señal de protesta. El insólito hecho ocurrió en el fútbol de Bolivia y el arquero se llama Gustavo Tesonote. El partido entre Wilstermann Cooperativas e Independiente de Cochabamba por la Copa Simón Bolívar en Bolivia terminó en escándalo y tuvo al arquero argentino Gustavo Tesonote como protagonista de un hecho insólito que generó un amplio debate al decidir no atajar el penal que sancionó el árbitro en el último minuto de juego en señal de protesta.
1: Nacionales.
2: Nacionales.
0: Terminator, Astro Boy, Optimus. ¿Qué significan las referencias que usó Milei para hablar de inteligencia artificial? El presidente volvió a hablar sobre el avance de la tecnología y remarcó las diferentes visiones que aplican Occidente y Oriente sobre el desarrollo de robots.
6: Y hoy nos encontramos en un momento bisagra. Estamos en las puertas de una nueva revolución tecnológica que cambiará tanto nuestra economía como nuestros gobiernos. Estoy hablando de la inteligencia artificial y por eso mismo tampoco podemos pasar por alto la discusión del momento en torno a este tema. Como siempre sucede, a medida que la humanidad se acerca a un punto de inflexión tecnológico, a un salto cualitativo de su desarrollo, empiezan a surgir miedos. Miedos que son explotados por partes interesadas. Hoy lo estamos atravesando a medida que la inteligencia artificial se acerca a niveles de ciencia ficción y que puede significar un cambio de paradigma similar o incluso superior al de la revolución industrial. Y son precisamente los estados los que, previendo la magnitud del cambio que se avecina, están tomando medidas para asegurarse su dominio sobre las poblaciones en un mundo radicalmente diferente. Entonces promueven temor entre la población respecto a la amenaza de la inteligencia artificial, ofreciendo a cambio paz y seguridad en forma de regulación. En términos literarios, nos asusta con Terminator para someternos al gran hermano. Acá hay algo muy interesante. También hay una cuestión cultural. Si ustedes se fijan y miran las culturas de Oriente, los robots son buenos. Es decir, los robots son aliados, los robots son amigos, no sé, Astro Boy, por decir algo, no sé, por decirlo. Digo, en Occidente los robots son malos, Terminator. Y la realidad es que no deja de ser un mero temor, o sea, dicho sea de paso, a mí me encantaría tener un Optimus. Aviso. Digo, Tesla, teléfono, quiero un Optimus.
1: Información general.
2: Información general.
0: El PRO criticó el ajuste en discapacidad y advirtió que pondrá límites. El gobierno se equivocó. El partido amarillo que lidera Mauricio Macri señaló que el Poder Ejecutivo cometió errores con el recorte en el proyecto de presupuesto 2027 que envió al Congreso de la Nación. En medio de las disputas internas dentro de Casa Rosada, el PRO criticó al gobierno por los nuevos recortes en el área de discapacidad en el proyecto de presupuesto 2027 y señaló que se

0: equivocó. A pesar de las críticas, el partido que lidera Mauricio Macri seguirá acompañando la iniciativa que enviaron al Congreso de la Nación.
1: Deportes.
2: Deportes.
0: La selección argentina de fútbol confirmó 2 bajas por lesión para los amistosos. Lionel Scaloni desafectó a Juan Foyt y Thiago Almada para la lista de los partidos ante Bolivia, Burkina Faso y Benín. De cara a los partidos correspondientes a la fecha FIFA de septiembre y octubre ante las selecciones de Bolivia, Burkina Faso y Benín, Argentina confirmó 2 bajas en el plantel que comanda Lionel Scaloni. Los jugadores Juan Foyt y Thiago Almada quedan desafectados por lesión para la triple fecha de amistosos a disputarse en nuestro país, publicó en la cuenta oficial la selección argentina.

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2: Pelo, ahora seguimos alabando y adorando al Rey de Gloria, Jehová el fuerte y valiente, Jehová el poderoso en batalla.

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tal, queridos amigos? ¿Cómo están ustedes? Espero que bien. Es una gran alegría para mí poder compartir este espacio y este momento con todos los amigos que nos siguen a través de sus radios favoritas. Aquellas radios que transmiten este programa de 100% Radio. Mi nombre es Mario Serrano. Te saludo desde Argentina. Y hoy quiero hablarte acerca de la justicia por medio de la gracia. Un tema básico del cristianismo, pero que puede presentar algún tipo de inconvenientes en la práctica. Muchas veces no entendemos bien este concepto de tener justicia delante de Dios por medio de la gracia. Y esto nos va a ayudar, la clara comprensión de todo esto, a tener una relación de más intimidad con Dios, más estable, más profunda, porque no vamos a estar confiando en nuestros méritos personales, sino en la obra de Jesús. Pero vamos a entrar de lleno ya con la enseñanza de hoy, y que Dios bendiga abundantemente a través de esta palabra tu vida. ¿Me acompañás? Dice Romanos capítulo 3, versículo 21 al 23, voy a leer dos versiones. Voy a leer Reina Valera 1960 y voy a leer la Nueva Traducción Viviente. Son pasajes muy conocidos, pero que tenemos que desentrañarlos con profundidad para extraer de ellos toda la riqueza que tienen. Y aquí hay verdades espirituales muy profundas que nos van a liberar. Dice así Romanos 3, 21 al 23, pero ahora, aparte de la ley, la justicia de Dios ha sido manifestada, atestiguada por la ley y los profetas, es decir, la justicia de Dios por medio de la fe en Jesucristo, para todos los que creen, porque no hay distinción, por cuanto todos pecaron y no alcanzan la gloria de Dios. Y vamos a leer en la Nueva Traducción Viviente. Dice así: pero ahora, tal como se prometió tiempo atrás en los escritos de Moisés y de los profetas, Dios nos ha mostrado cómo podemos ser justos ante Él sin cumplir con las exigencias de la ley. Dios nos hace justos a sus ojos cuando ponemos nuestra fe en Jesucristo. Y eso es verdad para todo el que cree, sea quien fuere, pues todos hemos pecado, nadie puede alcanzar la meta gloriosa establecida por Dios. En una ocasión, un pastor le preguntó a un señor: ¿qué crees que tienes que hacer para poder ir al cielo? Él respondió que debería observar los 10 mandamientos, serle fiel a su esposa, vivir una vida virtuosa, más otras cosas más. El pastor dijo: ¿sabes realmente qué tienes que hacer para poder ir al cielo y estar en la presencia de Dios y tener una buena relación con Dios? Tú tendrías que tener una justicia que sea igual a la justicia de Dios. El hombre contestó sorprendido: ¿qué dice? No hay nadie que pueda tener una justicia que iguale a la de Dios. Solamente hubo un hombre que tuvo una justicia así. Y ese hombre es Jesucristo. Le diste al clavo. Eso es correcto, dijo el pastor. Nunca ninguno de nosotros, por nuestra propia cuenta, hemos observado los 10 mandamientos de manera perfecta. Ni externamente ni internamente, pero necesitamos una justicia que iguale a la de Dios para poder ser aceptados ante Él. Mi querido amigo, mi querida amiga, para entrar y tener una buena relación con nuestro Padre Celestial, necesitamos ser justos, tener justicia. Pero hay dos clases de justicia. Está la justicia del hombre y la justicia de Dios. La justicia del hombre es lo mejor que el hombre puede ofrecer. Es el mejor comportamiento de una persona. Son las buenas obras que hace, pero, como decía

Este hombre de la historia, todo eso, por más que hagamos lo que hagamos, nunca vamos a poder ser aceptables ante Dios por guardar los requerimientos de la ley o por ser solamente buenas personas. Por eso, dice el pasaje que hemos leído, que Dios muestra en los escritos de Moisés y de los profetas cómo ahora el hombre puede realmente entrar a tener una buena relación con Dios sin guardar la ley, porque era imposible que el hombre, por medio de la ley, pudiese justificarse o por cumplir los 10 mandamientos, pudiese justificarse ante Dios. Y aquí entra la segunda justicia, la que Dios provee, la que Dios nos da. ¿Cuál es? Bueno, la justicia, que iguala a la de Dios, es la que Él nos ofrece, que es aparte de la ley, y es la justicia que viene por creer en Jesucristo, poner nuestra fe en Jesús. Todas las religiones del mundo piensan que tienes que hacer, ganar y realizar cosas para que Dios te acepte. Pero es interesante que la palabra evangelio significa buenas nuevas. La buena noticia, la buena nueva del evangelio es que Dios está ofreciendo su propia justicia y su propia aceptación a todos los que creen en lo que Jesús suministró a través de su muerte en la cruz, perdonando nuestros pecados. Esta es la justicia que es aparte del cumplimiento de la ley, la que viene por poner nuestra fe en Jesús. Por eso el verso 22 dice, la justicia de Dios que es por medio de la fe en Jesucristo. Y sigue diciendo, para todos. ¿Por qué está ofreciendo esta gracia para todos? Bueno, sigue el versículo diciendo, porque no hay distinción, por cuanto todos pecaron y no alcanzan o están destituidos de la gloria de Dios. El pecado nos destituye, nos separa de Dios. Y todos hemos pecado. Tú has pecado, yo he pecado. Y hemos destituido ese estándar de Dios de su perfección. Hemos quebrantado ese estándar de Dios alto de santidad y de perfección. Con la mente, con nuestras acciones. Aún siendo creyentes, muchas veces fallamos, nos equivocamos y vamos muy por debajo del estándar de exigencia y de justicia que Dios requiere para cada uno de nosotros. Sin embargo, al poner nuestra fe en Jesús, se nos atribuye la misma justicia de Dios y esto nos establece en una buena relación con nuestro Padre Celestial. Esto hace que podamos tener una amistad íntima, una relación correcta con Dios. Y Dios nos está ofreciendo esto no por medio de las obras de la ley, sino por medio de la fe en Jesucristo. La justicia de Dios no viene, mi querido amigo, por medio de tu trabajo, de tu esfuerzo, de tus méritos religiosos o de tus intentos para tratar de agradar a Dios. Viene por medio de la fe, de estar en las manos de Dios y poner tu fe y depender completamente de Jesucristo. Miremos un ejemplo del Antiguo Testamento. ¿Cómo fue salvo Abraham, el antepasado de los judíos, que vivió antes de Moisés, antes de los 10 mandamientos, antes del Éxodo? Abraham, el padre, el antepasado de los judíos, ¿cómo fue salvo? La Biblia dice que él le creyó a Dios, creyó en la promesa que Dios le dio, y entonces se le abonó la justicia en su cuenta. Fue hecho justo, y la justicia se abonó en su cuenta. Fue declarado justo por Dios por medio de su fe. Pero nosotros también, según leemos en Romanos, que un hombre, por el mismo método, por el mismo medio que es la fe, es declarado justo, pero ahora por la fe o por poner su fe en Jesús, en su sacrificio, eso que Él realizó en la cruz por todos nosotros. Si crees en Jesús, si crees que Él murió en la cruz, que Él derramó su sangre por tu pecado, la justicia te será acreditada a tu cuenta. ¿Qué tienes que hacer? Solamente creer. Dice Romanos capítulo 5, verso 17, porque si por la transgresión de uno, es Adán este que está mencionando aquí este pasaje, porque si por la transgresión de uno, por éste reinó la muerte, mucho más reinarán en vida por medio de uno, Jesucristo. Los que reciben la abundancia de la gracia y el don, el regalo de la justicia. Mi querido amigo, mi querida amiga, Dios te está ofreciendo el regalo de la justicia, el regalo
de una relación correcta con él. Un regalo, si te cuesta algo, si tenés que pagar algo por ese regalo, entonces ya no es un regalo. Por ejemplo, si yo te doy algo y te pido y te digo, este es un regalo para vos, te lo doy. Y luego te digo, pero págamelo en cuotas mensuales. Ya deja de ser un regalo, ¿verdad? Porque si hay que pagarlo, ya no es un regalo. Aunque el regalo cuesta algo, porque no es gratis. Para el que lo recibe es gratis, pero alguien tuvo que pagar, ¿sí? En este caso, Jesús pagó el precio en la cruz del Calvario, entregando su vida para que al vos poner tu fe en Él puedas tener una relación correcta con el Padre Celestial. No fue gratis, para nosotros sí, pero Jesús tuvo que pagar un precio. Así que, mi querido amigo, simplemente, ¿qué hay que hacer con un regalo? Aceptarlo y disfrutarlo. Dios puso a tu alcance la justicia como un regalo. Y este regalo de justicia y de tener una relación correcta con Dios viene por medio de la fe en Jesucristo. Todo tu esfuerzo religioso, todas las cosas que hagas, son el resultado de ya estar en una buena relación con Dios. Pero nunca trates de hacer cosas con el fin de obtener la aprobación o la justicia de Dios, porque esto solamente puede ser a través de la fe en Jesús. Oramos. Padre Celestial, te damos gracias por esta palabra. Gracias por darnos este regalo de la justicia. Mi querido amigo, si nunca has aceptado esta justicia y este perdón de parte de Dios, te animo a que repitas conmigo y digas, Padre Celestial, te pido perdón por mis pecados. Recibo a Jesús en mi corazón como mi Señor y mi Salvador. Creo que Él en la cruz perdonó todos mis pecados y me dio el don y el regalo de la justicia. A partir de este momento puedo disfrutar de una buena relación contigo a través de la obra maravillosa que Jesús hizo en la cruz. Recibo este regalo de una relación correcta y perfecta contigo y disfruto de esta intimidad, de esta relación, porque no es por mérito personal, sino por poner mi fe en Jesús. Gracias, Padre, en el nombre de Jesús, amén y amén. Gracias, mis queridos amigos, por haber compartido este momento y este espacio con nosotros. Que disfrutes el don de la justicia y tengas una relación maravillosa y perfecta con Dios en todo momento. Gracias por estar allí acompañándonos del otro lado. Dios te bendice y hasta la próxima.

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Nadie puede igualarte. Sencillamente eres clase aparte. 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

entero para salvar al mundo entero. 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
5: Tras el discurso en la ONU, Milei aseguró que la Argentina le salen los dólares por las orejas y que su gobierno terminó con la inseguridad. El jefe de Estado se mostró satisfecho con la presentación ante la Asamblea General y en un reportaje concedido en la puerta del hotel que se hospeda, brindó algunas definiciones.
6: Una larga agenda, pero estamos muy satisfechos con el mensaje que llevamos recién a la ONU, donde básicamente planteamos aquello de lo que se debe ocupar las Naciones Unidas y no hace, donde ahí en ese contexto es donde pivoteamos el reclamo sobre las Islas Malvinas, Sandwich del Sur y Georgia del Sur y el espectro marítimo circundante. Después, o sea, sobre las cosas que no se debería ocupar y se ocupa, como la agenda del nuevo milenio, la agenda 2030, la agenda 2045, digamos, donde el caso más extremo de intromisión de la ONU, o sea, en el caso, digamos, de la Organización Mundial de la Salud, el desastre hecho con la pandemia, que desde nuestro punto de vista constituye un genocidio. Y después, la otra parte tuvo que ver con desestimar los escenarios distópicos.
5: El presidente Javier, la CGT se reunirá para avanzar en un plan de lucha y podrían hacer una movilización antes de la visita del Papa. La mesa chica cegetista, en su versión ampliada, se estará juntando el martes próximo en la UOCRA para definir la estrategia sindical en medio de las presiones para endurecer las protestas. En noviembre habrá una tregua por el encuentro con León 14. Una nueva movilización de la CGT y de la CTA contra el gobierno de Javier Milei en octubre próximo es una alternativa que se está discutiendo el martes próximo cuando se reúna la versión ampliada de la mesa chica cegetista en la sede de la UOCRA, en medio de las presiones de distintos sectores para que defina la continuidad del plan de lucha iniciado por las tres centrales obreras.
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4: Deportes.
5: Habló Marcelo Gallardo tras la caída 3-0 en Ecuador en su debut. Hay que tener calma en la derrota, dijo el entrenador argentino. Perdió en su estreno con la Tri contra Corea del Sur en el Suwon. No fue el debut esperado, tenemos que poner todo en contexto, aclaró. Marcelo Gallardo debutó al frente de Ecuador con una derrota 3-0 ante Corea del Sur en Suwon. El estreno del muñeco al frente de la selección quedó marcado por la contundente caída. No fue el debut esperado, dijo.
7: De conocimientos, de generar algunas cuestiones que tienen que ver desde lo futbolístico. Pero bueno, sobre todo darles tranquilidad porque era un partido difícil de jugar, sobre todo con el contexto que atravesamos en estos días.
8: Sí, bueno, es justamente eso, tratar de tener calma en la derrota, más allá que está bien que duela, pero bueno, sobre todas las cosas darle tranquilidad, que descansen, hay que descansar, hay que empezar a inyectar conceptos, ¿no? Futbolístico, de idea, corregir sobre algunas cuestiones que tienen que ver sobre lo táctico y demás, pero...
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100% radio. ¿Qué tal, queridos amigos? ¿Cómo están ustedes? Es una alegría poder compartir este momento y este espacio con todos los amigos que cada semana nos acompañan en cada una de estas entregas, de estas enseñanzas, principios de fe para enfrentar la crisis. Hoy vamos a estar viendo el principio número 4, que tiene como título, se denomina o se llama, ponerse de acuerdo con Dios. Y hoy quiero compartirte entonces este principio, el principio número 4, y vamos a tomar como base Juan capítulo 14, versos 4, 5 y 6. Dice así: y sabéis a dónde voy. Jesús está hablando esto, ¿no? Y sabéis el camino. Le dijo Tomás: Señor, no sabemos a dónde vas. ¿Cómo pues podemos saber el camino? Jesús le dijo: yo soy el camino y la verdad y la vida. Nadie viene al Padre sino por mí. Y aquí hay una conversación interesante entre Jesús, los discípulos y la respuesta de Tomás. Jesús asegura algo, les dice: ustedes saben a dónde yo voy y ustedes saben el camino. Y Tomás le responde a Jesús de forma negativa, o le dice: mirá, Señor, no sabemos. Vos decís que sabemos esto, pero la verdad es que no sabemos. No sabemos el camino, no sabemos. Y esta respuesta de Tomás es la respuesta que muchas veces nosotros tenemos también ante lo que Jesús, ante lo que Dios declara acerca de nuestras vidas, lo que la palabra de Dios declara acerca de nosotros, y muchas veces nosotros no nos ponemos de acuerdo con Dios. Y no podemos contradecir a Dios. Acá Tomás no tenía que contradecir a Jesús, porque si Jesús decía que ellos sabían algo, ellos seguramente que lo sabían. Y cuando Dios dice algo, cuando Dios dice que vos sabes algo, no digas que no. Cuando Dios dice que vos sos algo, que podés hacer algo, o que tenés algo, no respondas de manera contraria y no digas que no a esto que el Señor declara sobre tu vida. Tenemos, mi querido amigo, mi querida amiga, que ponernos de acuerdo con el Señor. El Señor dice que eres amado y que te ha amado con amor eterno. Entonces, no tenés que decir de que Dios no te ama, por ejemplo. Algunas personas declaran: yo soy un pecador. Personas que han aceptado a Jesús en el corazón: yo soy un pecador, miserable. Dios, ten piedad y misericordia de mí. Esa oración no está de acuerdo a lo que Dios declara acerca de tu vida. Por ejemplo, 2 Corintios 5:21 dice que Jesús se hizo pecado para que nosotros seamos la justicia de Dios en Cristo Jesús. Es decir, Él tomó la forma de pecado para

que nosotros seamos transformados y seamos hechos justicia de Dios en Cristo. Entonces, ¿cuánta gente por ahí repite y dice, yo soy un pecador? Ponete de acuerdo con Dios. La palabra dice que sos justicia de Dios en Cristo. Y te estoy dando simplemente un ejemplo, ¿sí? Un ejemplo, pero hay tantas cosas que la palabra de Dios dice acerca de vos, de tu identidad en Cristo, de lo que vos sos, de lo que podés hacer, de lo que tenés en Cristo, pero nosotros preferimos escuchar las voces del mundo, escuchar lo que nos dicen a lo mejor otros creyentes acerca de nuestra identidad. Nos acusan, muchos púlpitos se usan para señalar y condenar a las personas y ponerles pecados y hacerles arrepentirse o pedir perdón por pecados que nunca cometieron. Yo cada vez que en las iglesias hacían llamados al altar para arrepentirse, para arreglar las cuentas con Dios, yo pasaba porque yo siempre me sentía condenado, que nunca estaba a la altura, de que Dios me miraba con desdén, con enojo, porque no me ponía de acuerdo con Dios y no comprendía de que Él dice otra cosa acerca de mí. Él dice que soy hijo de su amor, que nada me puede separar del amor de Dios, que no hay ninguna condenación para los que están en Cristo Jesús. Y así podríamos seguir mencionando un montón de cosas que a veces creemos, declaramos o permitimos que otras personas o Satanás declare hacia nuestras vidas y no nos damos cuenta de que no tienen que ver o no están de acuerdo con lo que Dios declara acerca de nosotros. Muy, muy, muy importante, mi querido amigo, que nos pongamos de acuerdo con Dios. Por eso, no contradigas a Dios. Si Dios dice que sabes algo, no digas que no. Si Él dice algo de vos, simplemente ponete de acuerdo con Él. Amos capítulo 3, verso 3, nos daba una enseñanza muy importante. Mi querido amigo, mi querida amiga, ¿cuántos quieren caminar cerca de Dios? Seguramente yo te hago esta pregunta y vos que estás del otro lado estarás levantando tu mano diciendo yo quiero caminar con Dios. Pero para caminar con Dios necesitamos agradarle, ¿verdad que sí? Claro que sí, hay que agradarle. Pero yo quiero que antes de introducirme más profundo en esto, me acompañes y leamos juntos Amós capítulo 3, verso 3. Vamos a ver ahí qué nos dice esta palabra tan maravillosa. Amós capítulo 3, verso 3. Dice así: ¿andarán dos juntos si no estuvieren de acuerdo? Usamos muchas veces este pasaje para hablar de una relación, de un matrimonio, de los amigos, de una sociedad laboral, de trabajo, lo que sea, pero aquí lo podemos relacionar con nuestra relación con Dios. ¿Y andarán dos juntos si no estuvieran de acuerdo? ¿Podemos andar junto a Dios, caminar junto a Dios si no estamos de acuerdo con Él? Si Él dice algo de nosotros y nosotros pensamos otra cosa o declaramos otra cosa contraria a lo que Él ha hablado acerca de tu vida y de la mía, ¿podemos caminar junto a Él? Es muy difícil, porque aquí lo dice: andarán dos juntos si no estuvieren de acuerdo. Si queremos caminar junto a Dios, tenemos que ponernos de acuerdo con Él. Y no de acuerdo con las voces del mundo, con las voces que vienen a tu mente de parte del diablo, o de aquellos buenos creyentes que con buenas intenciones se acercan señalándote, condenándote y declarando cosas que no tienen nada que ver con lo que Dios dice acerca de vos. En definitiva, lo más importante es lo que Dios dice, no interesa lo que diga la gente, es lo que Dios dice acerca de nosotros. Si te preocupas por lo que dice la gente, no vas a poder nunca ponerte de acuerdo con Dios. Porque si queremos andar junto a Dios, necesitamos estar en acuerdo con Él. Y fe es justamente eso, la fe es ponernos de acuerdo y alinearnos a la palabra de Dios. Vamos a tomar un ejemplo en la Biblia, en Génesis 5:24. Enoc, este hombre que fue traspuesto, que no

vio muerte, que es símbolo de lo que representa o lo que va a pasar con la iglesia, los hijos de Dios. Y vemos aquí un hombre que agradó a Dios y que caminó con Dios. Pero vamos a ver el secreto de todo esto y que tiene relación con lo que venimos hablando. Génesis 5:24 dice: Caminó pues Enoc con Dios y desapareció, porque le llevó Dios. Y luego no encontramos más referencias acerca de Enoc. Pero acá dice que caminó pues Enoc con Dios y desapareció porque le llevó Dios. Luego en el libro de Hebreos, capítulo 11, versos 5 y 6, encontramos también algo que habla acerca de Enoc, un pasaje que da un poco más de luz al respecto. Y vamos a ver qué interesante, cómo es que Enoc caminó con Dios. Hebreos 11:5 dice: Por la fe, Enoc fue traspuesto para no ver muerte, no fue hallado, porque lo traspuso Dios. Y antes que fuese traspuesto, tuvo testimonio de haber agradado a Dios. Aquí está esta palabra: Enoc caminó con Dios, no vio muerte, ¿sí? ¿Por qué? Porque Dios lo traspuso y tuvo testimonio de haber agradado a Dios. Entonces, para caminar con Dios, tenemos que agradarle. ¿Y cómo le agradamos? Fíjate lo que dice el versículo 6 de Hebreos 11. Pero sin fe es imposible agradar a Dios, porque es necesario que el que se acerca a Dios crea que le hay y que es galardonador de los que le buscan. ¡Qué maravilloso! La fe, ¿eh? La fe agrada a Dios. Enoc tuvo fe, por eso caminó junto a Dios. Cuando tenemos fe, cuando nos alineamos a lo que Dios dice y habla acerca de nosotros, nos ponemos de acuerdo con Él, somos de agrado delante de Él y podemos caminar cerca de Dios. Esto tiene que ver con fe. Creer lo que Él habla, lo que Él declara acerca de nuestras vidas y no recibir y percibir lo que tal vez el mundo dice o habla en contra de nosotros.

mis queridos amigos, en todas las cosas, en nuestro caminar diario en Cristo, en nuestra vida cristiana, en la oración, tenemos que ponernos de acuerdo con Dios, ¿sí? Por ejemplo, una oración que no está de acuerdo con Dios: oh Señor, te pido que tu espíritu no me deje y que tu presencia esté conmigo siempre. No me abandones, Señor. Ámame. Nunca dejes de amarme. Estoy haciendo una suposición. Bueno, esas oraciones no están basadas en lo que Dios declara acerca de nosotros. Por ejemplo, ¿sí? No quites de mí tu Santo Espíritu. ¿Por qué digo esto? Porque nosotros, si bien esas oraciones están en el Antiguo Testamento, en el Nuevo Testamento, no podemos decir a Dios que no se aleje de su Espíritu de nosotros, porque el Espíritu Santo vive en cada uno de nosotros, y dice el Señor promete, por ejemplo, que va a estar con nosotros todos los días hasta el fin del mundo. ¿Y de qué manera lo va a hacer? A través del Espíritu Santo. No tenemos que tener la idea de que el Espíritu va y viene, como ocurría en el Antiguo Testamento, donde encontramos oraciones de ese tipo. Entonces, nosotros tenemos que tener la seguridad de que el Espíritu Santo habita en nosotros. Dice el Señor que cuando nos unimos al Señor, somos un espíritu con Él. Hay una fusión espiritual, algo muy fuerte que ocurre, que no puede hacerse y deshacerse todos los días. ¿No? Estamos en Cristo, estamos unidos al Espíritu Santo. Y su presencia, dice Él, no te dejaré ni te desampararé. Él está con nosotros todos los días hasta el fin del mundo. Entonces, cuando hacemos ese tipo de oración, no nos estamos poniendo de acuerdo con Dios. Necesitamos, en la oración, ponernos de acuerdo con Dios y hablar y orar lo que Dios nos enseña en su palabra. Esta serie de charlas y enseñanzas que comparto con ustedes, mis queridos amigos, tienen ese propósito de que puedas alinearte en el Nuevo Testamento, en este nuevo pacto que tenemos con Cristo, que puedas saber cuál es tu posición en Dios, quién eres como hijo de Dios, como siervo de Dios. Esto es tan importante, ya que hay tanta ignorancia al respecto. Tenemos que ponernos de acuerdo con Dios y entender que somos lo que Dios dice que somos. Tenemos lo que Dios dice que tenemos y podemos hacer lo que Dios dice que podemos hacer. La palabra de Dios dice que somos un espíritu con Él, que somos hijos de su amor, que no hay condenación, que somos bendecidos, que somos prósperos, que somos cabeza y no cola, estamos por encima, no por abajo, que estamos sanos por las llagas de Cristo, que Dios suple todas nuestras necesidades conforme a sus riquezas en gloria. Estoy sentado en lugares celestiales, soy perdonado, tengo herencia. Encontramos tantas promesas, tengo todo un artículo completo yo de todos los versículos y las declaraciones de quiénes somos en Cristo. Muchas veces los creyentes no nos ponemos de acuerdo con lo que la palabra de Dios dice acerca de nosotros. Creemos que no servimos, que no estamos a la altura, de que no lo vamos a lograr, de que no tenemos los talentos necesarios. Siempre nos miramos a nosotros mismos, y por supuesto, pero si nos miramos de acuerdo a quién somos en Cristo Jesús, la cosa cambia. Por eso la palabra de Dios, mi querido amigo, es un espejo donde nos miramos, donde observamos quiénes somos en Cristo. Y cuando leemos, tenemos que entender de que lo que la palabra declara es quién nosotros somos en Cristo Jesús. Y tenemos que creerlo, recibirlo, declararlo. Cada uno toma la determinación de creer lo que está en la palabra o tomar las voces que vienen de afuera, del mundo o del diablo. Así que, mi querido amigo, ponete

0: acuerdo con Dios y camina en todo lo que Él dice que sos, que tenés y que podés hacer. Amén. Vamos a terminar con una pequeña oración y gracias por compartir con nosotros este momento. Padre del cielo, te agradecemos por permitirnos, Señor, disfrutar de tu palabra y aprender que contigo estamos completos, que somos mucho más de lo que el mundo, el diablo y la gente dice. En Cristo somos vencedores, prósperos, bendecidos, perdonados. Uno con Cristo Jesús, tenemos herencia, somos santos. No hay condenación para los que estamos en Cristo Jesús. Señor, gracias por esta identidad que tenemos en Jesús y queremos caminar junto a ti, ponernos de acuerdo contigo, agradarte, teniendo fe y alineando nuestra vida a lo que dice tu palabra. En el nombre de Jesús, amén. Muchas gracias, mis queridos amigos, por haber compartido este momento con nosotros. Dios te bendice y hasta la próxima.
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5: Mauricio Macri encabezará un acto en Jujuy en medio de un clima de tensión entre el PRO y la Libertad Avanza. La reaparición del expresidente será luego de las críticas del Partido Amarillo al oficialismo por la política en materia de discapacidad. Mauricio Macri encabezará hoy en San Salvador de Jujuy la sexta edición del Próximo Paso, el ciclo de encuentros federales del PRO en un contexto de tensión entre el partido y la Libertad Avanza, sobre todo por los recortes en materia de discapacidad incluidos en el presupuesto 2027 y la falta de alianzas en diferentes distritos del país.
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5: Salieron de la selva. Alberto Fernández compartió un spot de Lula para reivindicar su teoría sobre el origen de los brasileños. El expresidente dejó un particular comentario sobre el spot electoral que impulsa la candidatura a la reelección del fundador del Partido de los Trabajadores. El expresidente Alberto Fernández ironizó sobre su último spot de Lula da Silva, quien busca su reelección en abril el 4 de octubre, al comparar el video de la campaña del fundador del Partido de los Trabajadores con el discurso que pronunció en 2021. Sobre los orígenes de mexicanos, brasileños y argentinos, por lo que debió disculparse.
2: Internacionales.
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5: Desplante a Benjamín Netanyahu en la ONU. Delegaciones vaciaron la sala y respondió desafiante. Decenas de diplomáticos dejaron el recinto antes de su discurso. Netanyahu los llamó cobardes y defendió la actuación de Israel. El primer ministro de Israel, Benjamín Netanyahu, quedó frente a la Asamblea General de la ONU parcialmente vacía, luego de que decenas de delegaciones abandonaran el recinto antes de su discurso. Lejos de esquivar la escena, respondió con una frase desafiante y redobló su defensa de Israel.
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0: J-Dan, Eliel Mozart, Shadow Kid, Reborn Music, The Reborn Team. Pero el Señor cuida siempre de quienes le honran y confían en su amor. Por eso en Él, nada me falta.
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4: El cruce de Milei con un periodista británico sobre Malvinas y la promesa a los isleños y Argentina recupera la soberanía. Desde el Economic Club de Manhattan, el presidente precisó ante los inversores cómo imagina el futuro de los 3.600 habitantes de la isla. El presidente de Argentina, Javier Milei, participó en una entrevista en Economic Club de Nueva York. En el tramo final de su gira por Nueva York, el presidente señaló que Argentina trataría a los habitantes de las Islas Malvinas con dignidad y con justicia si lograra recuperar la soberanía del archipiélago. Lo dijo durante una entrevista con Bloomberg en el Economic Club de Nueva York, un espacio en el que el pasado albergó discursos de figuras como John Kennedy, Winston Churchill y Mikhail Gorbachev.
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4: El gobierno creó programas para combatir la ciberdelincuencia e implementar el régimen juvenil. Las medidas establecen la conformación de equipos de trabajo para asistir a víctimas, formar operadores judiciales y mejorar la investigación de hechos cometidos en entornos digitales. El ministro de Justicia de la Nación creó dos programas para combatir la ciberdelincuencia y coordinar la política criminal en materia del régimen penal juvenil a través de las resoluciones 483/2026 y 484/2026 publicadas en el Boletín Oficial. A partir de la resolución número 483/2026, el ministro de Justicia Juan Bautista Máiquez creó el Programa Nacional de Política Criminal en materia de ciberdelincuencia. Franco Colapinto largará décimo en el Gran Premio de Azerbaiyán en el circuito callejero de Bakú. El piloto argentino de Alpine tuvo una gran qualifier 2, pero un problema en su primer intento rápido.

0: rápido de la Qualifier 3 le impidió ser competitivo en la tanda final. Su compañero Pierre Gasly comenzará en el séptimo lugar. George Russell fue la gran estrella de la clasificación en el Gran Premio de Azerbaiyán, se quedó con la pole position en el circuito callejero de Bakú con un tiempo implacable. El Mercedes giró en 1 minuto 42 segundos 526 milésimas y aventajó por casi un segundo, 837 milésimas al segundo Charles Leclerc con 1 minuto 43 segundos 363 milésimas.
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5: Internas abiertas o congreso para definir listas. Chaco será el laboratorio del peronismo si Milei logra cancelar las PASO en 2020.

0: 27. El Partido Justicialista chaqueño baraja desde el sistema tradicional indirecto un esquema de primarias como en Estados Unidos para definir su oferta electoral. A instancias del oficialismo, la legislatura chaqueña suspendió las primarias abiertas, simultáneas y obligatorias para el próximo año. Las elecciones generales provinciales se van a realizar entre mediados y fines del mes de septiembre, con casi un mes de anticipación a las nacionales. Esto implica que en Chaco los pasos del cronograma electoral comenzarán antes. El problema no es del oficialismo. El proyecto de reelección del gobernador Leandro Esdero ordena todo más allá de algún ruido menor que pueda haber en una lista donde confluirán el radicalismo y la Libertad Avanza.
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0: El kirchnerismo muestra encuestas que dan a Cristina competitiva para condicionar a Kicillof en el armado del Partido Justicialista. Máximo Kirchner aseguró que existe un boicot contra la figura de su madre. El apuntado fue el gobernador. Los números que activan el plan para ganar influencia en la discusión electoral. Queremos que Cristina sea candidata. Ya no hay encuesta, provenga de donde provenga, que no marque la preponderancia de la figura de Cristina, pese a los ataques recibidos y después de 11 años de haber sido presidenta. Si no hubiera dentro del propio peronismo un boicot a la figura de ella y hubiera una decisión de que pudiera participar en las elecciones, iríamos en una justa democracia que enfrente a Milei y Cristina para que los argentinos decidan, dijo Máximo.
1: Internacionales.
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0: El presidente de los Estados Unidos cierra la visita de Estado con Xi Jinping a Washington con un recorrido por los archivos nacionales y los símbolos de Estados Unidos. La actividad, que será la última de Xi Jinping antes de abandonar Estados Unidos, se va a realizar en el marco de las celebraciones por el 250 aniversario de la fundación del país, una fecha que el líder republicano vinculó con su intención de mostrarle al mandatario chino objetos centrales de la historia estadounidense.
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3: 100% radio. ¿Qué tal, mis queridos amigos? ¿Cómo están ustedes? Es una alegría poder compartir esta experiencia, este espacio informal de 100% radio, donde somos edificados y bendecidos a través de la palabra del Señor. Hoy quiero hablarte acerca del arrepentimiento. El arrepentimiento bíblico, ¿qué significa? Es importante tener conocimiento acerca de esto porque a veces podemos tener una idea errónea o equivocada de lo que es el verdadero arrepentimiento. Algunas personas creen que arrepentimiento es llorar en el altar de la iglesia, sintiéndonos compungidos por el mal que hemos hecho. Otros creen que arrepentimiento es vivir en perfección. Arrepentimiento también puede ser para algunos ir y pedir perdón a otra persona por el mal que le hemos hecho. Y si bien todo esto forma parte del arrepentimiento, esta palabra involucra algunas cosas más que son importantes para que de esta manera podamos disfrutar de un cambio, de una transformación y también comprobar la buena y agradable voluntad de Dios para nuestras vidas. Entonces, ¿qué les parece si comenzamos con el tema de hoy? ¿Me acompañan? El arrepentimiento. ¿Qué es arrepentimiento? Bueno, el arrepentimiento no es, como dijimos hace un momento, llorar por todo el mal que hemos hecho, pensar de que arrepentimiento es vivir en perfección, sino que la palabra sugiere un cambio de dirección, es ir por un camino, es como que vamos por una ruta, nos damos cuenta que estamos equivocados, que nos estamos dirigiendo a un lugar que no es el que corresponde o que no tiene un buen final, y entonces damos la vuelta, damos un giro de 180 grados y vamos por otro lado totalmente opuesto. Esta es la idea o la imagen de arrepentimiento. Y para esto vamos a ver o hablar de la parábola del hijo pródigo, el hijo perdido, que se encuentra en Lucas capítulo 15, donde Jesucristo relata esta historia que ilustra perfectamente qué significa que un individuo se arrepienta.

Dice el verso 11 y 12, Jesucristo dijo, cierto hombre tenía dos hijos, y el menor de ellos le dijo al padre, Padre, dame la parte de la hacienda que me corresponde, y él les repartió sus bienes. En esta historia interesante, el hijo menor quería recibir su herencia antes de que su padre muriera, lo cual por supuesto es algo insólito, porque las herencias se hacen vigentes o se concretan en el momento en que el testador muere. Pero este muchacho evidentemente veía que su papá era un hombre fuerte, que tenía muchos años de vida por delante y ya no esperaba más, ya no soportaba más y dijo, Padre, dame la parte de los bienes que me corresponde, yo lo quiero ahora, no quiero esperar que mueras, quiero ahora. Y a pesar de que esto era algo insólito, su padre le concede su petición y le da a sus hijos su herencia. El versículo 13 dice, no muchos días después, el hijo menor, juntándolo todo, partió a un país lejano y allí malgastó su hacienda viviendo perdidamente. El hijo menor tomó la fortuna, esta parte de la herencia, y se fue a otro país. Y una traducción dice, parrandeando y gastándose el dinero con prostitutas. Mi querido amigo, mi querida amiga, seguramente este muchacho no estaba bien en sus cabales. Uno pensaría que, bueno, él quería ese dinero o esos bienes para invertir, para comprar campos, invertir en los negocios de aquella época, ¿sí? Para poder generar más ingresos, tener un mejor futuro. Y todo lo contrario. Este joven dice que vivió perdidamente o parrandeando y gastándose el dinero con prostitutas, que esto por supuesto no sería el consejo que recibiría de ningún mentor financiero o asesor financiero, ya que esto lo conduciría a la pobreza y a la miseria. Pero esto es lo que ocurre o es el retrato vívido de las personas que están separadas de papá Dios. La persona pierde el propósito verdadero de la vida, pierde la noción de lo que es importante, de lo que realmente tiene valor en esta vida, pierden su enfoque. La humanidad separada de Dios pierde su propósito. Dios nos creó a todos, mis queridos amigos, Él tiene un plan para cada uno de nosotros. No estamos aquí en esta tierra por casualidad, por accidente, o porque nuestros padres decidieron traernos a este mundo, o todo lo contrario, tal vez sos un hijo o una hija que no era esperado o esperada, no fue buscado, ¿sí? No fue bien aceptado por sus padres, pero te tuvieron porque no les quedaba otra y te sentís que de alguna manera estás acá por casualidad o porque vayas a saber que... No es así. Dios tiene un propósito para tu vida. Él diseñó algo especial para cada uno de nosotros. Dice la palabra que fuimos escogidos en Dios desde antes de la fundación del mundo para que caminemos en buenas obras que Él preparó de antemano para cada uno de nosotros. Ella tiene un propósito, un plan, buenas obras, no malas obras, cosas buenas, proyectos maravillosos para cada uno de nosotros. Pero esto se va a concretar o se hace realidad en la medida que nosotros vamos entregando nuestra voluntad, vamos sometiendo nuestra voluntad a la voluntad de nuestro Padre Celestial y caminamos en esa voluntad maravillosa, perfecta que Él tiene y vamos descubriendo su plan, sus proyectos. Pero cuando queremos hacer las cosas a nuestra manera, nos vamos desviando y podemos cometer errores como este muchacho que, separado de su casa, de su padre, perdió la noción y empezó a malgastar todo lo que tenía. Y también la gente, los amigos que pueden estar escuchando este audio, este programa, tal vez estás luchando, trabajando, tenés buenos propósitos, buenos planes, tal vez decís, bueno, pero yo... mis propósitos no son esos en la vida. Yo no voy a una iglesia, no conozco a Jesús, pero tengo propósitos loables. Tal vez buscas un título universitario, tal vez buscas tener un buen futuro,

Otros tal vez simplemente quieren fama, popularidad, riquezas. Vaya a saber. Lo cierto es que todas esas cosas, aunque aparentemente pueden ser buenas, la mayoría de las personas, al llegar al final de sus días, se dan cuenta de que esos objetivos, esas metas y esos planes que perseguían no llenaron el vacío de su corazón. Que entregaron todo, algunos perdieron la salud, aún la familia, buscando esos objetivos y propósitos, que no alcanzaron a llenar el vacío, el deseo, o llenar su corazón de felicidad, porque cuánta gente vemos que lograron cosas en la vida, tienen fama, popularidad, riqueza, pero no son felices, no se sienten plenos ni satisfechos. Bueno, porque mi querido amigo, mi querida amiga, solo cuando estamos tomados de la mano de Dios podemos tener claridad y sabiduría a la hora de perseguir objetivos y propósitos en esta vida. Él nos va a mostrar realmente qué es lo que tenemos que perseguir, hacia dónde dirigirnos, porque Él ya planificó nuestra vida de la mejor manera posible. Así que yo te animo a que pongas a Dios en el primer lugar en tu vida, vos que te apartaste de los caminos del Señor, porque tal vez estabas buscando otras cosas o simplemente pasaste por situaciones difíciles y querías darle un rumbo diferente a tu vida. Bueno, la mejor decisión que podemos tomar es estar siempre junto a Dios para que Él dirija nuestros caminos, establezca nuestros propósitos y de esta manera podamos vivir una vida plena y abundante. Los versículos 14 y 15 dicen que cuando lo había gastado todo, este muchacho, una vez que gastó todo, vino una gran hambre en aquel país, la tierra había caído en miseria y la gente se estaba muriendo de hambre y comenzó a pasar necesidad. Entonces fue y se acercó a uno de los ciudadanos de aquel país y él lo mandó a sus campos a apacentar cerdos. Y este hombre, en medio de esta gran necesidad, en vez de buscar nuevamente a su papá, donde podía llegar a tener todo lo que él necesitaba, buscó ayuda en la gente, en los que estaban ahí a su alrededor, y recibió algo de ayuda. Lo emplearon, lo mandaron a alimentar cerdos, dice que en el verso 16, y deseaba llenarse el estómago de las algarrobas que comían los cerdos, pero nadie le daba nada. Tenía mucha hambre este muchacho, casi se moría de inanición, y pedía la comida de los cerdos, lo que sea, porque los cerdos almorzaban y cenaban mejor que él. Evidentemente el sueldo que él le daban era ínfimo, ¿sí? No alcanzaba ni siquiera para poder comer. Y esto es lo que ocurre cuando nosotros buscamos ayuda en la gente. Las personas, lamentablemente, tenemos que entender de que muchos les gusta vernos bien, pero no quieren que seamos o que estemos mejor que ellos, ¿sí? La mayoría de las personas le gusta que la gente progrese, pero no que progresen más que ellos. Y siempre van a tratar de alguna manera, dejarte por ahí, no darte todo lo que te mereces. Tenés que entender esto, ¿sí? El corazón del hombre es así. Nunca va a ser un corazón abierto, dadivoso, de poder ayudar. Siempre, si hay algún tipo de ayuda o algo, se busca algún tipo de provecho o algo a cambio. Y este hombre pedía ayuda, buscaba ayuda en la gente y la gente se aprovechaba de que él estaba tan necesitado. Y es así realmente el corazón del hombre. Separados de Dios, mi querido amigo, no somos valorados, no podemos alcanzar nuestro máximo potencial. Solo cuando estamos tomados de la mano del Señor y en los caminos del Señor, Él nos valora y Él nos pone en el lugar correcto para hacer la tarea correcta, para hacer alcanzar nuestro máximo potencial. Porque separados de Dios y poniendo nuestra confianza en el hombre, solo vamos a encontrar necesidad, insatisfacción y muerte. Él había desperdiciado toda su herencia y el verso 17 continúa diciendo: entonces, volviendo en sí, dijo: ¿cuántos de los trabajadores de mi padre tienen pan de sobra, pero yo aquí perezco de hambre?
Una versión de la escritura dice, cuando recobró el juicio, él se dio cuenta que los trabajadores de su padre tenían más comida de la que necesitaban y él ahí se estaba muriendo de hambre. Se dio cuenta. Mi querido amigo, mi querida amiga, esto es tan importante para arrepentirnos y para que las personas se arrepientan. Este es el primer paso y es el reconocimiento. Algunos que están escuchando este mensaje tienen parientes, tienen personas, cónyuges, hijos que están metidos en tal vez en drogas, en vicios, tal vez estaban en los caminos del Señor y le dieron la espalda a Jesús, están viviendo mal, pero siguen en ese camino y parece que no se dan cuenta porque Satanás ha puesto una venda en ellos. Él es muy eficiente en esta tarea de engañar a la gente, de poner vendas, ceguera espiritual a las personas. Y una manera de ayudar a estas personas, no podemos obligarlos a que vuelvan a Dios, porque esta es una decisión que ellos tienen que tomar de manera personal y Dios valora y respeta el libre albedrío de cada persona, pero sí podemos orar para que la persona abra los ojos de su entendimiento, sus ojos sean abiertos a la verdad, a la realidad de que necesitan a Dios. Y este hombre volvió en sí. Y no solo que volvió en sí, sino que tomó una decisión. Y esto es arrepentimiento. El arrepentimiento es un cambio de la manera de pensar. Un cambio de actitud que hace que una persona mejore, luego que cambie su mente, mejora su comportamiento y tome de esta manera una nueva dirección. Entonces, el arrepentimiento es un cambio de actitud, un cambio de la manera de pensar o un cambio de opinión que luego nos lleva a cambiar nuestro comportamiento y tomar una nueva dirección. Dice en los versículos 18 y 19, el muchacho dijo, me levantaré e iré a mi padre y le diré, padre, he pecado contra el cielo, contra ti ya no soy digno de ser llamado hijo tuyo, hazme como uno de tus trabajadores. Este entendimiento lo hizo levantarse e ir a su padre. Esto es arrepentirse. Dijimos, es un cambio de actitud, un cambio en la manera de pensar o un cambio de opinión que nos lleva a tomar una nueva dirección y a mejorar nuestro comportamiento. Romanos capítulo 12, versículo 2, nos dice algo importante y aquí también vemos el arrepentimiento. No está la palabra, pero es más o menos la idea que representa este pasaje en donde dice, no imiten las conductas ni las costumbres de este mundo. Más bien, dejen que Dios los transforme en personas nuevas. ¿Cómo viene este cambio? ¿Cómo viene la transformación? Al cambiarles la manera de pensar. Así dice este pasaje. Dejen que Dios los transforme en personas nuevas al cambiarles la manera de pensar. Entonces aprenderán a conocer la voluntad de Dios para ustedes, la cual es buena, agradable y perfecta. ¿Cómo conocemos la voluntad de Dios? ¿Cómo caminamos en esa buena, agradable y perfecta voluntad de Dios, en esos planes maravillosos que Dios tiene para nosotros, en una vida de victoria, en una vida de bendición? ¿Cuándo? Somos transformados, ¿sí? Y comenzamos a conducirnos en la voluntad de Dios. ¿Pero cuándo somos transformados? Cuando primeramente transformamos nuestros pensamientos. Todo comienza en la cabeza, en la mente. Este joven cayó en sí, se dio cuenta, dijo, no, me voy a levantar, voy a tomar una actitud, no puedo seguir de esta manera. Esto es arrepentimiento. Te das cuenta que es más que llorar en el altar de la iglesia, más que ir y pedir perdón a una persona, o más que golpearte el pecho y decir, oh, he pecado. Es más que eso, es una transformación, es un cambio, que te lleva a tomar una acción correspondiente, que esto va a hacer de que tomes una nueva dirección, mejores tu comportamiento y de esta forma vas a conocer, disfrutar la voluntad de Dios para tu vida, la cual es buena, agradable y perfecta. Es un cambio de dirección. Y todos de alguna manera tenemos que arrepentirnos de algo, mejorar nuestra conducta. Aquellos que están escuchando este mensaje por primera vez, un mensaje bíblico, la Biblia dice en Isaías capítulo 53, verso 6, que todos nosotros nos descarriamos como ovejas,
cada cual se apartó por su camino. Pero Dios en su misericordia

tomó nuestros pecados y los cargó sobre Jesús. Todos, de alguna manera, necesitamos arrepentirnos. Podemos en algún área de nuestra vida estar descarriados, ¿sí? Y hemos tomado nuestro propio camino que nos conduce a la perdición. Pero el Señor quiere, en su misericordia, que volvamos a Él. Y te está hablando a través de este simple y sencillo mensaje para que alinees tu vida a su perfecta voluntad. Y vos, mi querido amigo, que estás escuchando este mensaje por primera vez, un mensaje bíblico, no le entregaste nunca tu vida y tu corazón a Jesús, dice la palabra que Dios en su misericordia tomó nuestros pecados y los cargó sobre Jesús. Si vos querés comenzar una nueva vida, vení a Dios, salí de ese mundo de tinieblas, de pecado, de perdición, y volvete a Dios. Dios nada te reprocha, Él te recibe con brazos abiertos, brazos de amor. En esta historia maravillosa que hemos leído, una persona que no había escuchado toda la historia pensó que cuando el hijo pródigo volvía a su papá, él le iba a reprochar, que le iba a decir, bueno, viste que yo te dije que ibas a malgastar el dinero, que todavía no era el tiempo, o qué hiciste con la plata, o nada de eso. El papá no le dijo nada, simplemente lo recibió, dice que lo vistió con ropas elegantes, le puso anillo, hizo una gran fiesta. Él nada te reprocha, el Señor no te señala, no reprocha nada, Él te recibe con brazos de amor. Permití que Él te abrace en medio de esta situación difícil que estás atravesando, y vos que ya conocías al Señor, pero te apartaste, te fuiste de los caminos de Dios y querés volver, Él nada te dice, simplemente quiere que vuelvas. Volvé a mí, te dice, yo tengo un plan mejor para tu vida que lo que estás viviendo en este momento. Una vida desgraciada, una vida llena de enfermedades, de dolor, de vacío en el corazón, de tristeza, de sufrimiento. No es mi voluntad que vivas de esa manera, dice el Señor. Vuelve a mis brazos, arrepiéntete, hijo mío, y vas a comprobar que tengo un plan maravilloso para tu vida, que mi voluntad para vos es buena, agradable y perfecta.

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4: El presidente Javier Milei regresa a la Argentina con la economía bajo presión y un desafío político: contener a Patricia Bullrich. El presidente regresa de su viaje a la ONU y a la tensa realidad local. Escenarios y especulaciones en torno a las maniobras de la senadora libertaria, que no detiene sus críticas internas. El presidente Javier Milei pasará este viernes literalmente de las nubes a la realidad. Buenos Aires lo recibe con numerosos desafíos cuando cerca de las 9 de la mañana se acomoda en la Quinta de Olivos, después de aterrizar de su viaje a Nueva York en Estados Unidos, habló ante la Asamblea General de Naciones Unidas, se reunió con figuras internacionales y terminó prometiéndoles a banqueros e inversores que si consigue la reelección en 2028, será el mejor año económico en la historia.

0: historia.
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0: El nuevo dato de pobreza debilita la posición del gobierno frente a la iglesia antes de la llegada del Papa. Entre el dato del INDEX y la comitiva presidencial en Nueva York, se evidenció la grieta que viene marcando la jerarquía eclesiástica. Para enfrentar los previsibles dardos de la oposición y de la iglesia por la gestión social en la previa o durante la llegada del Papa en Casa Rosada, estaban decididos a apelar el argumento de la disminución de la pobreza durante la administración de Javier Milei. Cuando se conoció la importante suba en la cifra oficial, más de un funcionario se lamentó. El grave retroceso porcentual en la cifra más sensible que mide el INDEX debilita al gobierno en términos discursivos en plena recta final antes de la visita del Papa León XIV. Se dio a conocer cómo será la camiseta de la edición especial que la selección argentina utilizará en la despedida de Lionel Messi. El martes 6 de octubre, el capitán firmará su adiós con un amistoso ante Benín en el Estadio Monumental. La selección argentina presentó la camiseta de la edición especial que el equipo nacional lucirá en el partido de despedida de Lionel Messi ante Benín el martes 6 de octubre en el Estadio Monumental. La prenda toma el Sol de Mayo como figura central y añade detalles en dorados.
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Volte con su vecino y dígale así: esfuérzate y sé muy valiente. Dígaselo a su vecino: esfuérzate y sé muy valiente para obedecer a tu rey.

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0: 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Dele gracias, dele gracias. Él es fiel, hoy y siempre.
1: Hacemos fiesta, Señor, y celebramos.

¡Vamos! ¡Fuerte! ¡Él es bueno! ¡Y para siempre es tu misericordia, Señor!

0: a su Señor. Él es bueno y para siempre.
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3: Iglesia, movimientos sociales y diputados presentarán un proyecto para el financiamiento de los barrios populares. La iniciativa será expuesta el 30 de septiembre en Cáritas Argentina con el respaldo de 12 bloques y organizaciones sociales antes de la primera visita del León 14 al país prevista en el mes de noviembre. Más de 5 millones de personas viven en zonas vulnerables sin acceso a servicios básicos. La iniciativa plantea atar el presupuesto al PBI. A menos de un mes y medio de que el Papa León 14 pise suelo argentino por primera vez, la sede de Cáritas Argentinas, ubicada en calle Balcarce 236 en la ciudad de Buenos Aires, se estará convirtiendo el miércoles 30 de septiembre en el escenario de un reclamo que anticipa esa visita. Legisladores de 12 bloques políticos, organizaciones sociales y representantes de la Iglesia Católica presentarán allí, a las 10, un proyecto de ley de emergencia en barrios populares que busca garantizar por 10 años el financiamiento de las obras de integración sociourbana en los más de 6.400 barrios populares del país.
0: Información general.
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3: La actividad económica se desplomó casi 3% mensual en julio, el peor registro desde la pandemia. La economía sufrió en julio su mayor caída mensual desde la pandemia de COVID-19, ratificando así lo que habían adelantado indicadores sectoriales en rubros como la industria manufacturera o la construcción. De este modo, luce cada vez más difícil evitar la recesión técnica en el tercer trimestre del año. Este jueves, el INDEC informó de manera oficial que el estimador mensual de la actividad económica se derrumbó 2,9% en el mes de septiembre. Desde marzo y abril de 2020, no se veían retrocesos de esa magnitud, sacando esos dos meses que fueron sumamente atípicos por la implementación de la primera cuarentena a raíz de la crisis sanitaria.
0: Deportes.
2: Deportes.
3: El medallero de los Juegos Sudamericanos. Cuando restan las últimas jornadas del evento deportivo que se realiza en Santa Fe, la delegación nacional sacó una buena ventaja en el ranking de medallas. Cuando restan dos jornadas para el cierre de los Juegos Sudamericanos Santa Fe 2026, Argentina se sostiene en el segundo lugar del medallero y le sacó una distancia importante a Colombia, 65 a 58, para seguir por detrás de la delegación de Brasil, que ya superó las 100 medallas de oro y se quedará con la 13ª edición del evento multidisciplinario deportivo más importante de la región.
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0: perdónanos nuestras deudas, como también nosotros perdonamos a nuestros deudores. Y no nos metas en tentación, sino líbranos del mal.
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7: El presidente argentino Javier Milei cerró su viaje por Nueva York con una reunión con Netanyahu. El presidente se reunió este jueves en Nueva York con el primer ministro de Israel, Benjamín Netanyahu, en el cierre de su agenda oficial. La reunión fue en su última actividad relevante del viaje presidencial antes del regreso a Buenos Aires. Milei estuvo acompañado durante la gira por el canciller Pablo Kirchner, el ministro de Economía Luis Caputo y el embajador argentino en Estados Unidos, Alex Oxenford.
4: Información general.
6: Información general.
7: La pobreza alcanzó 9,7 millones de personas en el primer semestre de 2026. De acuerdo con los datos arrojados por el INDEX, la pobreza fue del 32,3% y subió 4,1 puntos frente al semestre previo, mientras que la indigencia llegó al 7,5%. Los datos por edad muestran una mayor incidencia de la pobreza entre los grupos más jóvenes. La pobreza volvió a aumentar en los 31 aglomerados urbanos revelados por la encuesta permanente de hogares. En el primer semestre de 2026 alcanzó 32,3% de las personas, 4,1 puntos porcentuales más que en el semestre anterior. La indigencia también creció y llegó al 7,5%.
4: Deportes.
6: Deportes.
7: Juan Martín del Potro cumplió 38 años y lo celebró con Gabriela Sabatini. El campeón taldinense difundió distintas escenas de la jornada y agradeció los mensajes recibidos durante una fecha que fue acompañada por personas muy cercanas. El reencuentro entre Juan Martín del Potro y Gabriela Sabatini quedó reflejado en una celebración íntima por el cumpleaños número 38 del extenista taldinense, que compartió varias imágenes de la jornada en las redes sociales.
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3: Tú cambiaste mi tristeza y la convertiste en baile. Me quitaste la ropa de luto y me pusiste ropa de fiesta para que te cante himnos y alabe tu poder. Mi Señor y Dios, no puedo quedarme callado. Por eso siempre te alabaré. Salmo, capítulo 30, verso 11 y 12.
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¡Sí, Señor! Porque de tal manera amó Dios al mundo, porque de tal manera amó Dios al mundo, que entregó y dio a su Hijo, a su único Hijo, para que todo aquel que en Él crea

Si tú has sido bendecido en esta noche, apláudale fuerte, por favor. Canta esta canción conmigo, si estoy contigo.

0: ¡No los oigo!
1: Gracias, Alex.
0: Cuando muchas veces pensé que esto iba a suceder, yo decía, en algún momento yo tendré que cantarle a Dios, en algún momento yo tendré que volver al principio donde todo empezó.

0: Y les confieso algo, el año pasado, en el 28 de noviembre, salió mi disco y como siempre estaba acostumbrado a celebrar mi disco en medio de fiestas, de celebraciones entregadas al mundo, inadecuadas. Pasó diciembre, o sea, me cogió el lanzamiento del disco, me cogió diciembre, fue un mes muy turbio, muy difícil. Y el primero de enero fui a mi pueblo y de regreso venía tomando, pero muy consciente de lo que le iba a decir a los amigos que venían conmigo en el carro. Veníamos dos parejas y yo le dije a mi esposa: estoy cansado de esto, estoy cansado de ser un hombre que no es. Porque me he dedicado a trabajar, me he consumido en esta vida. Y así llegué a mi casa diciéndole tantas cosas en reproche. Y al día siguiente me levanté, ella se acostó ese día y yo seguí la rumba, y yo me acosté como a las 7, 8 de la mañana.
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4: El diablo sabe muy bien cómo engañar, y el diablo sabe muy bien cómo dividir. Y la obra más trágica que el diablo hace es dividir. Cristo lo dijo: Padre, que sean uno como tú en mí y yo en ti. Ese es el llamado de Dios a la iglesia ahora. Que seamos uno.